¡Sí!

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de mi corazón, ¿cómo están? ¡Buen día! Es viernes. El cuerpo, la mente, el espíritu, todos lo saben, sí. Y estamos muy contentos de que se acabe la semana para poder estar con la familia, descansar, ¿sí? ¿Cuándo llegará el día en que tengamos solamente 4 días laborales, no? Algún día, ¿sí? Tomaremos conciencia todos los seres humanos, no solamente en algunos países, sino todos los seres humanos. Bueno, está nubladísimo, han llovido, hemos tenido un clima medio este, ¿sí? Toda la noche. Y en algunos lugares todavía sigue lloviendo. Así que tomen sus previsiones, amores, abríguense, por favor. No vaya a ser que estén después achú por aquí, achú por allá. Nos abrigaremos. Vamos a arrancar ya nomás con nuestros remixes. Es viernes, hay que ponerle acelerador al día y ponerle ganas, sobre todas las cosas, muchas, pero muchas ganas a este día viernes 18 de septiembre. Así que nos vaya bien a comenzar el día con lo que ponen las gallinas, con lo que ponen, sí, todas las gallinas, todas, absolutamente todas las gallinas, y además de todo, a ponerle muchísima esperanza, muchísimo amor al día. Tenemos un remix espectacular hoy día, para comenzar con el pie derecho, sí. Este es el tren de las 7. Soy Zoraita Delfín, hasta las 9 me quedo con ustedes. Amores, arrancamos con mucho nanay hoy día. Es viernes. Les doy la más cordial bienvenida. Sí. Pónganse cómodos, el tren de las 7. Y aparte, arrancamos con Modern Talking. Bienvenidos.

0: ¡Qué bonita versión! ¡Qué buen remix! You're my heart, you're my soul. En el inicio en el programa el día de hoy. Bueno, viene el WhatsAppea para tu tema ahora.
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0: Arrancamos con mi querido Alvarex. Tenemos chistecito del Alvarex a esta hora de la mañana. A ver.
2: ¿Te gustó? No. ¿Te interesó? No. ¿Por lo menos me quieres? No. Entonces me voy. Espera, espera. No me has preguntado si te amo. ¿Me amas? No. Pero ahora te puedes ir.
0: ¡Qué cruel! Buen día de Dios, buen día Chunquitú y tengamos un día de maravilla. Temazo, Disco Lipstick, Octavia dice, ahora sí, a mover el este y a ponernos así bien cosos. Cariños mil y bendecido día, mi querido Alvarex. Alvarex querido, un abrazo enorme, amores. Tenemos otro chistecito.
2: Sí, yo he estado pensando y no llego, ¿no?, a una solución, a ver... ¿Vos qué crees? ¿Cuál es la peor mamada? A ver, el juntos por siempre de tu ex, el hermano préstame mañana te pago de tu bro, o entra no te voy a pegar de tu mamá.
0: No te voy a pegar, ¿no? Listo. Confiado entras y laca, ya está. Buenos días, chofer, maquinista. Para hoy viernes escuchemos a Marcela Vela y su tema Aire. Saludos a todos los pasajeros del tren, en especial a los adulados de la radio, y tengan un fin de semana maravilloso. Atentamente, el Cauquitas viajero. Querido Cauquitas, que te vaya muy bien. Ay, mi Alvarex. Buenos días, querida Soraya, que tengas un lindo día. Fue tu luz que sale de tus ojos, esa luz que alumbra la distancia entre tú y yo, que llena la esperanza mi renglón. Fue tu luz la dueña de mis noches, esa luz que entrega cada pétalo de amor, que aspira las sonrisas con amor. De tu voz, de tu andar, del reír, del caminar, de tus susurros, del abril, del sentir, del despertar, del saber que estoy hecha de pedacitos de ti. Sí podemos escuchar el tema de Héroes del Silencio, apuesta por el rock and roll. Gracias, Ivette, nos escribe. La voy a buscar, querida Ivette, no sé si la tengo. Buen día, Nanay, saludos a los pasajeros del tren de las 7, al vagón de los Forever Young, por favor, La Isla Bonita de Madonna. Gracias, la Jime nos escribe. Gracias, querida Jime. El Grinch nos escribe, el Grinch.
3: Corporal Trans y novedad, todo bien. Alistándonos para un día ajetreado de trabajo, va a haber mucha venta. Espero todos tengan un excelente día. Espero tener tu linda persona. Te queremos mucho. El tema que hoy vamos a escuchar es de Maná, Clavado en un bar, ¿sí? Los quiero mucho. La bendición de Dios para todos y para tu linda persona. Un beso. Gracias. Que Dios me los cuide atentamente.
0: Gracias, mi querido Grinch. Otro beso para ti. Todo lo mejor en esta jornada. Hola, buen día Soraya. El tema de Madonna, Holiday, me gusta mucho escuchar. Hoy es mi cumpleaños, dice. Solo yo, la Lucía del Cenami está de cumple. ¡Qué lindo, querida Lucía! Todo lo mejor para ti hoy y siempre. Te queremos, pero muchísimo, muchísimo. ¡Qué lindo, qué lindo, qué lindo! Está la Lucía de cumpleaños. Felicidades, querida Lucía. Todo, todo lo mejor para ti. Muchísimas bendiciones. Este no sé si lo he leído, por si no, buen día, Nanay. Dice, saludos a los pasajeros del tren, al vagón de los Forever. Por favor, la Isla Bonita de Madonna. Gracias, la Jime. Por si acaso, no me estoy acordando, sí. No estoy registrando. Sigo dormida. Me he dormido muy tarde anoche. Buenos días, Soraya. Un saludo a ti, a los pasajeros del tren. Tengan un excelente fin de semana. Esperándolos enganchaditos para mover el esqueleto. Te mando un abrazo. Mi hija Karen, de parte de la Mari, un apapacho para todos. ¡Qué lindo, querida Mari! Un abrazo para las dos. Hola, Soraita, que tengas un buen día a ti, a todos los pasajeros del tren. Saludos y bendiciones, por fin es viernes. Por favor, te pido la canción de No sé, de la Cinta Rosa. Atentamente, Paula. Saludos y abrazos para mi niña Amelia, dice. ¡Qué lindo! Un abrazo para la Amelia. Muy buenos días, estimada Soraya, y hoy por fin viernes de Enganchados, como una previa a tus presentaciones de hoy viernes y mañana sábado. Ya nos estaremos viendo en una de ellas. Dice, para hoy pedirte la canción de Entrance, Staying Alive. Éxitos mil este fin de semana para ti, para los viernesinos del tren, y siempre sean felices. Atentamente, el Nando. Gracias, Nandito. Mañana tengo hoy no. Una vez más, el sol sale para decirte lo mucho que Dios te ama. ¡Qué lindo el mensaje! Me encantó. Gracias, querido Nando. Y nos mandan otro mensajito. Dice, viernes, viernes, viernes. Creyendo, confiado y agradeciendo profundamente a Dios. Así es como debemos empezar nuestro día. ¡Qué bonito! Esa es la actitud, mis amores. Muy bien. Soraita, muy buen y bendecido día. Un fuerte y caluroso abrazo para De Oso, Panda a Colores. Que tengamos todos un excelente y provechoso día. Por favor, si podemos escuchar a Phil Collins y su tema In the Air Tonight, muchas gracias. Ah, por si acaso, si me atraso, mi voto es por la número 3, que vive el rock, dice. Freddy, votando con adelantación, sí. Eric Dante de la urbanización esa, Ananta nos escribe y nos pide Queen of Fools. Buen día, Soraya, por favor, este temita. Feliz viernes especialmente para ti, Nanay, dice, de Jessica Williams. Nuestro querido Eric Dante, muy bien, querido Eric Dante, un abrazo. La voy a buscar. Querida Soraya, bendecido viernes, nuevamente camino al cole. Nos gustaría escuchar Nunca creí en el amor, de Dixie. Saludos de Analía y Julián. Muy bien, muy bien, muy bien, muy bien. Tenemos mensajito de voz.
4: Hola, Sorayita, buenos días. Por fin es viernes. Un temita, por favor, de Hearts, Crazy for You. Y desde luego te mando el bocinazo de reglamento. Chao, mi choferita.
0: Chao, papá, que te vaya muy bien, muy, pero muy bien. Me encanta, los quiero tanto, amores. Muy buenos días a todos, gente linda, que se escucha la programación, en especial a ti, Soraya, nuestra conductora, de las mejores intenciones en la mañana. Nada mejor que empezar, dice, escuchando muy buena música, tal vez. Muy buena música, tal vez escuchar algo de Yuri, dice, Isla del Sol. Atentamente, Erlan desde Santa Cruz. Querido Erlan, un abrazo grande, grande, grande. A ver, mensajitos de voz.

0: días, Solayita. Chao, Solayita, que te cuides demasiado. Muchos besos, sí. Y mando saludos a la Antonella, a todos también los del plan que nos están escuchando en esta sintonización de la radio.
1: Mamita.
0: Y también mando saludos a la Celeste y al Agustín Tintín y al Nachos con Queso, que también nos escuchan en nuestra sintonización de nuestra radio. Chao, Solayita, que se cuiden todos los del plan.
1: Mamita, que te cuides también, que te vaya lindo en el cole, mi corazón. Un abrazo a la Valesquita, a todas nuestras guaguitas que escuchan la radio a esta hora de la mañana. Que les vaya lindo en el cole. Tenemos... ¿Qué cosita han mandado? A ver. A ver, a ver, a ver.
2: ¿Qué le dijo un pavo a otro pavo cuando se iba a acostar?
3: ¿Qué le dijo?
2: ¡Apaga la luz! No, pues. ¿Qué le dijo el otro?
1: Apaga la luz.
2: ¿Otro pavo cuando lo escuchó?
3: ¿El qué?
2: ¡Apaga la luz!
4: ¡Apágala tú! ¡Me cayó la nariz!
3: ¡Rafa, le pedí!
1: ¡Apágala tú, apágala tú! Es un chiste para reír un poco, dice Mr. Limpio. Un saludo, Soraya, y a los pasajeros del tren. Gracias, Mr. Limpio. Buenos días, amiga Soraita. Soy Marcos desde Barcelona, España. A ver si puedes poner Miley Cyrus. Una pregunta, por favor, ¿de dónde viene que te llamen Chopera, no es Chopera con P. Gracias, un beso y feliz fin de semana. Me dicen, lo que pasa es que yo soy la chofer del tren, ¿no ve? La que conduce, la maquinista. Entonces, se le ocurrió a una de nuestras oyentes, a nuestra querida Valesquita, decirme chofera, la chofera maquinista, de chofer. De ahí viene, de ahí viene. Buen día, Soraya, para hoy viernes, si tuvieras la canción de Pink Floyd, One Sleep. Saludos desde el sur de la patria, Elmer, desde Tarija. Gracias, querido Elmer. Querida y muy estimada Soraya, buen día. Agradecerte por la compañía tan animosa. Gracias por tus lindos deseos. Escuchemos, por favor, a Alaska, ¿a quién le importa? Un gran y enorme saludo para todos los oyentes y seguidores. Muchas bendiciones para cada criatura que habita esta hermosa tierra. Que tengamos un reparador fin de semana. Atentamente, Eugenia. Gracias, querida Eugenia. Mensaje de voz.
5: Hola, Soraya. Mira, te estamos escuchando ya. No sé si te escuches. Te pedimos Wonderful Life of the Black.
1: Temazo.
5: Besos de nosotros, Lorencia y Susan.
1: Lorencia y Susan, qué lindo, mis guaguitas. Buen día, bello Soraya, la super maquinista. Agradecido siempre por tanto y más, si es en tu compañía en las mañanas. Saludar a todos los de la radio, empezar el día con full energías, más si es de la mano de Journey, Separate Ways. Dice, gracias, Soraita. Hermosa, un abrazo, feliz jornada. Gracias, Rolex nos escribe. Gracias, Rolex. Buen día, Soraya, Madonna, Borderline, please, dice. Buenos días, Soraya, ¿cómo estás? ¿Será que puedes poner la canción de Hold Me de Menudo o la canción de Can't Stand the Rain, The New Edition, por favor? Saludos. Tenemos más mensajes. Por fin es viernes y mañana la entrada universitaria. Sí, sí, sí, dice, ¿sabes? Aunque este clima esté así, o lo que pase, tú siempre estarás. Te quiero un montón, dice Marcelo Quiroga. Gracias, Marcelo, un abrazo grande. ¡Tanita!
6: Buen día, ¿cómo estás, Soraya? Buen día a todos. Tengamos un excelente viernes. Que Dios nos cuide, nos bendiga. Es excelente saber que vamos a estar contigo y los enganchaditos. Eso es una bendición. Pues nada, yo te pido el tema de Sobreviviré del dúo Dinámico. Muchas gracias, saludos a todos, que la pasen muy bien. Felicidades a Lucía del Tsunami, que tenga un lindo cumpleaños. Saludos, Tania.
1: Muy bien, Tanita. Mi querida Soraya Bella, buen día de Dios, aquí escuchándote desde el CEGIP del Mega. Dice, pedirte el tema con las botas puestas de Los Ángeles del Infierno. Te quiero mucho, un cariño a todos nuestros pasajeros. Atentamente, Angie desde Los Torricos. Querida Angie, un abrazo a ti, a la gente del CEGIP, ahí en el Mega. Buenos días a todos, buen día, por fin es viernes, al fin logré salir a trotar, dice, ahora nadie me para. Quisiera pedir la canción de los Pet Shop Boys, It's a Sin. Atentamente, la Gaby Ciña, que nos escribe en esta mañana. Buenos días, estimada Soraya, el tema de Sapphire, Gonna Make It, Saludos a todos. El Toñito nos escribe. Gracias.
6: Buen día, ¿cómo estás?
1: Querido Toñito, ahí estoy poniendo doble a la Tanita. Sí, un abrazo a la gente que nos está también escribiendo en nuestro grupo de WhatsApp, nuestro maravilloso grupo de WhatsApp. Se va la primerita, señoras y señores. Arrancamos en este viernes con los pedidos del WhatsAppea con Octavia.

0: Ay, Marcela Vela con su aire en esta mañana. Qué linda es esta canción. Gracias por pedirla. Nos vamos a la pausa.
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0: Arrancamos el enlace informativo matinal a través de La Paz Media en los 96.7. Diputados aprueba el crédito del Fondo Monetario Internacional de 1.900 millones de dólares. La Cámara de Diputados aprobó por más de 2/3 en sus estaciones en grande y en detalle el proyecto de la ley 723/2025-2026, que autoriza un empréstito de 1.900 millones de dólares del Fondo Monetario Internacional para respaldar el Programa Integral de Reformas Económicas del Gobierno. La aprobación se produjo durante la sesión ordinaria de la Cámara Baja número 188, después de que el ministro de Economía y Finanzas Públicas, Cristian Morales, respondiera a las consultas de los legisladores sobre el destino de las condiciones del financiamiento. Según explicó Morales, los recursos permitirán respaldar la estabilización de la economía nacional mediante la reducción del déficit primario, el apoyo a un régimen de tipo de cambio flexible y el fortalecimiento de las reservas internacionales. El ministro también sostuvo que el financiamiento permitirá ampliar el respaldo financiero del país, facilitar el acceso a nuevos créditos y mantener la atención de las poblaciones vulnerables. El proyecto establece que el Ministerio de Economía, a través del Tesoro General de la Nación, asumirá el repago de las obligaciones financieras derivadas del empréstito, incluido el servicio de la deuda y los costos asociados. Asimismo, la norma faculta al Ministerio de Economía a formalizar, en representación del Estado boliviano, los actos necesarios para concretar la operación de financiamiento ante el Fondo Monetario Internacional. Entre las condiciones financieras consignadas en el informe de la Comisión de Planificación, Política Económica y Finanzas, se establece un plazo de desembolso de hasta 36 meses y un periodo de amortización que comenzaría después de 4 años y 6 meses. Durante el tratamiento legislativo, se incorporó además un mecanismo de seguimiento sobre el uso de los recursos. El Ministerio de Economía deberá remitir cada 6 meses a la Asamblea Legislativa información sobre la ejecución del crédito. La norma también incluye una disposición adicional que obliga al gobierno a ejecutar el empréstito en cumplimiento del parágrafo 4 del artículo 320 de la Constitución Política del Estado. Esta disposición fue aprobada igualmente por más de 2/3. Una vez concluida la votación de los artículos, el presidente de Diputados, Roberto Castro, anunció la remisión del proyecto al Senado para su revisión constitucional, habiéndose aprobado en sus 2 estaciones en grande y en detalle, y siendo la Cámara de origen, remítase a la Cámara de Senadores para fines constitucionales de revisión, señaló. Después de la aprobación, la diputada Caterín Pinto planteó la reconsideración del proyecto. De acuerdo con el reglamento de la Cámara, aunque la moción estuvo inicialmente tuvo el respaldo necesario para ser sometida a consideración, la votación posterior no alcanzó los votos suficientes y la solicitud fue rechazada. Con ello, el proyecto quedó aprobado en la Cámara de Diputados y pasó al Senado, donde deberá continuar su trámite legislativo. El crédito forma parte del programa de financiamiento que el gobierno busca utilizar para enfrentar la situación económica, fortalecer las reservas internacionales y avanzar en las medidas de estabilización y reformas planteadas por la administración del presidente Rodrigo Paz. Van a haber desembolsos trimestrales. Recursos del FMI dependerán del cumplimiento de metas, según el ministro. El ministro de Economía, Cristian Morales, señaló ante la Cámara de Diputados que la continuidad de los desembolsos del Fondo Monetario Internacional estará ligada al desempeño de las finanzas públicas, advirtiendo que el incumplimiento de las métricas establecidas puede derivar en lo que no se efectúe un desembolso, aunque insistió en que estas metas no constituyen condicionalidades del organismo. La autoridad compartió el mecanismo con el funcionamiento de una entidad financiera que evalúa el desempeño antes de liberar recursos. Expo Cruz abre sus puertas y celebra 50 años con una feria llena de novedades. todo está listo para recibir al público en una edición de Expo Cruz 2026 que este viernes 18 abrirá oficialmente sus puertas al público a partir de las 5 de la tarde. En su versión número 50, la feria genera altas expectativas entre expositores y visitantes que podrán recorrer los diferentes pabellones y conocer una amplia variedad de productos, servicios y propuestas comerciales. El dólar oficial registra una nueva subida y se cotiza por encima de los 10 bolivianos en este viernes. El dólar vuelve a superar la barrera de los 10 bolivianos en este viernes 18 de septiembre, de acuerdo con la cotización establecida por el Banco Central de Bolivia. La divisa estadounidense alcanza los 10 bolivianos con un centavo, luego de haberse situado por debajo de ese nivel durante la jornada del jueves. Así que hoy, viernes 18 de septiembre, el dólar se cotiza en 10 bolivianos con un centavo. Paz reactiva el COSDEP y le encarga identificar amenazas vinculadas al narcoterrorismo. El presidente Rodrigo Paz reactivó este jueves el Consejo Supremo de Defensa del Estado Plurinacional, el COSDEP, y posesionó al general Germán Leonardo Rodrigo Mendizábal como nuevo secretario de esta institución, a quien encomendó actualizar el análisis de las amenazas que enfrenta Bolivia y fortalecer los mecanismos de inteligencia y alerta temprana. Naturaleza boliviana sorprende al mundo con una nueva especie de felino descubierta en más de 100 años. Un equipo internacional de científicos identificó una nueva especie de felino silvestre en los bosques nublados de los Yungas de Bolivia, un hallazgo que supone la primera descripción científica de una nueva especie de gato salvaje en más de un siglo. La especie, bautizada como Leopardus tilcayo o gato tilcayo, fue identificada mediante el análisis de ADN de ejemplares históricos conservados en museos y de muestras de animales vivos, de acuerdo con National Geographic. Son las 7 de la mañana con 45 minutos.
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0: El secretario de Seguridad Ciudadana de Santa Cruz revela que los hacendados eran extorsionados por delincuentes a cambio de seguridad. Jorge Santiesteban, secretario de Seguridad Ciudadana de la Gobernación de Santa Cruz, reveló que hacendados eran extorsionados para pagar un monto de dinero por seguridad que les proporcionaban los delincuentes en varios municipios donde se registra una ola de asesinatos vinculados al narcotráfico. Es que hay gente que lo hace. ¿Por qué? Porque al final de cuentas, más vale su seguridad, y no le estoy hablando de todos, pero estaban llegando a eso. Es decir, si se les da en ganado, se les da en dinero o algo, ese es un asunto que no se lo va a escribir en un contrato. Se tiene que profundizar en la investigación, dijo en entrevista con los medios de comunicación. Lara ha presentado el proyecto de ley para importar y vender combustibles temporalmente sin impuestos. El vicepresidente presentó un proyecto de ley de libre importación y comercialización de hidrocarburos líquidos a tasa cero, en un contexto en el que las arcas estatales se ven presionadas por el costo de la subvención. El Senado ha sancionado un crédito de 500 millones de dólares del BID para financiar la renta dignidad. La Cámara de Senadores sancionó este jueves el crédito de 500 millones del Banco Interamericano de Desarrollo destinado al Programa de Fortalecimiento del Sistema de Protección Social de Bolivia 1. Desde el gobierno informaron que la mayor parte de estos recursos será destinada al pago de la renta dignidad. Desde el Legislativo crece la presión del Ejecutivo para ejecutar la orden de aprehensión contra Evo Morales. Desde la Asamblea Legislativa, varios asambleístas presionaron a los ministros para que respondan si durante los 90 días de ampliación a la vigencia del estado de excepción ejecutarán la orden de aprehensión contra el expresidente Evo Morales, quien se encuentra prófugo de la justicia en al menos 2 procesos en su contra. Sokol dice que espera una citación del Ministerio Público para declarar. Lara manifiesta que algo raro está pasando. Mientras el excomandante general de la policía, Mirko Sokol, dice que espera una citación del Ministerio Público para prestar sus declaraciones por la denuncia en su contra, Edman Lara sostiene que algo raro está pasando debido a que el exjefe policial nunca más fue convocado por el caso de los audios en el que se escucha hablar sobre los Golden Boys, a quienes acusaba de buscar su destitución del cargo. El presidente del Senado considera que hasta finales del 2027 se van a consolidar reformas a la Constitución. El presidente de la Cámara de Senadores, Diego Ávila, anunció que hasta finales del 2027 se tendría el tiempo para realizar todo el proceso de reformas parciales a la Constitución Política del Estado y convocar a referéndum que apruebe o rechace las modificaciones realizadas en la Asamblea Legislativa. Y Paz deja sin efecto la designación de Alberto Soto en la aduana. El presidente Rodrigo Paz dejó sin efecto la designación de Alberto Soto de la Vía como presidente ejecutivo interino de la Aduana Nacional mediante la Resolución Suprema 33-495 emitida el 17 de septiembre. La disposición abroga la resolución que había formalizado la designación de Soto, quien asumió el cargo el 25 de noviembre del año pasado durante los primeros días de gestión de Paz. BOA cerrará este sábado su oficina en la Avenida Camacho por la entrada universitaria. Boliviana de Aviación informó que este sábado cerrará temporalmente su oficina ubicada en la Avenida Camacho en La Paz, debido a que esta vía será parte del recorrido de la entrada folclórica universitaria 2026 de la Universidad Mayor de San Andrés. Roberto de la Cruz asume como rector de la Unibol Aymara Tupac Katari. El Ministerio de Educación, Eric Sanginés, el ministro, posesionó a Roberto de la Cruz Flores como rector de la Universidad Indígena Boliviana Comunitaria Intercultural Productiva Tupac Katari, con sede en Guarizata, en el Departamento de La Paz. Durante el acto, el ministro entregó a de la Cruz la resolución suprema de designación firmada por el presidente Rodrigo Paz Pereira, que le otorga las competencias de representación legal, administrativa y académica de la institución. Esperemos que con esto el bloqueo se levante. Víctimas del derrumbe en Brasil serán repatriadas este sábado a Bolivia. Los cuerpos de 4 bolivianos fallecidos tras el derrumbe en un edificio de construcción en Brasil serán repatriados este sábado a Bolivia, informó el canciller Héctor Huanca.

0: Beller ha declarado en la Cámara Gesell por investigación contra Cerimedo. Nadia Beller fue trasladada este jueves bajo resguardo policial para declarar en la Cámara Gesell dentro de la investigación por presunto enriquecimiento ilícito que involucra al asesor político Fernando Cerimedo. Beller fue convocada como testigo luego de que, tras el ataque armado que sufrió en agosto, anunciara que entregaría a la Fiscalía información y documentación relacionada con Cerimedo. Son las 7 de la mañana con 52 minutos.
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0: Rusia cerró temporalmente los colegios electorales de la ciudad balnearia de Sochi por ataques de drones ucranianos. Los colegios electorales de la ciudad balnearia de Sochi, a orillas del Mar Negro, cerraron temporalmente este viernes tras declararse una alerta de drones ucranianos en la región durante la primera jornada de elecciones legislativas, según informó el alcalde de la urbe, Andrei Poshum. Todd Blanche advierte que el Departamento de Justicia investigará cualquier delito cometido por la inteligencia artificial. El fiscal general de Estados Unidos, Todd Blanche, advirtió este 15 de septiembre que el Departamento de Justicia investigará cualquier persona vinculada a la inteligencia artificial que incurra en violaciones de la ley penal. La declaración tuvo lugar en una conferencia de prensa poco habitual. El 52% de los adultos en Estados Unidos sufrió violencia física. El estudio revela cómo la crisis económica dispara el riesgo. Más de la mitad de los adultos en Estados Unidos han sufrido algún tipo de violencia física a lo largo de su vida, una problemática que se intensifica drásticamente cuando las personas enfrentan crisis económica. Según la primera encuesta de experiencias de violencia en Estados Unidos, elaborada por Newcomb Institute de la Universidad de Cornell. El régimen de Irán atacó otro petrolero por tratar de cruzar el estrecho de Hormuz sin permiso. La Guardia Revolucionaria iraní informó este viernes que ha atacado un petrolero con bandera de Togo cuando trataba de cruzar ilegalmente el estrecho de Hormuz en el último caso de agresiones a buques en el estratégico paso. Un tiroteo en secundaria de Filipinas mata al menos a 3 jóvenes y hiere a 6. Un tiroteo en la escuela secundaria del sur de Filipinas dejó al menos 3 alumnos muertos y otros 6 heridos, incluido el atacante, informó un funcionario local hoy viernes. Son las 7 de la mañana con 55 minutos.
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9: Señoras y señores, llegan los enganchaditos de viernes en esta jornada y el DJ invitado esta semana es nuestro queridísimo George Reynolds. Ya lo conocemos, hemos estado varias veces con él, así que hoy no va a ser la excepción porque tiene un nuevo mixito que está muy bueno, está muy coqueto y promete, la verdad es que promete.
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9: Promete con las canciones que nos va a presentar hoy día George Reynolds. La calle de las sirenas. Vamos siempre para arriba, mis amores. Vamos.

Ay, ¿saben qué? Se me antoja un cafecito. Un cafecito. Con una torta de limón. Estoy viendo aquí. ¡Ay, qué rico! Quiero mandarle un abrazo a Janet. Enorme. Un abrazo grande. Ella es la propietaria. Nuestra oyente, sí. Nuestra oyente de todas las mañanas. De un café que se llama Matriz. Les mandamos un abrazo grande. Nos escuchan a todo volumen en Matriz. 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Vayan, está en la Lisímaco Gutiérrez, sí, en La Paz. Calle Lisímaco Gutiérrez, entre 6 de agosto y 20 de octubre. Vayan, vayan al Café Matriz. ¡Qué ricas cosas! ¡Ay, esa leche! Estoy viendo aquí los videos babeando. ¡Qué deli! ¡Qué deli! Vayan, vayan, vayan al Café Matriz. Un abrazo. Querida Janet,

Buenos días, querida Soraya. Dice, disfrutando de los enganchaditos de viernes y rogando que la fiesta de la radio no caiga en fin de mes. Dice, porque yo trabajo hasta la medianoche. Dice, buen fin de semana para todos en el tren. Ya les vamos a contar cuándo va a ser la fiesta de la radio. Sí. Desde Tarija, pues, dice, no de Santa Cruz. ¡Ah, Elmer! Es que hay otro Elmer que nos escribe desde Santa Cruz. Sí. Me confundí. Va a disculpar ya, va a disculpar. Don Elmer.

el bote, a mover la esperanza, a no perderla nunca. ¡Vamos! ¡Eso! Un abrazo a mi hermana Ana Paola Lorber con esta canción. A mi hermana Claudia Pavón. ¡Vamos, para arriba! Yeah.

Saludos, Zoraita. Atentamente, el Batito, dice desde la gasolinera de la Entre Ríos. Soy Fernando. ¡Fernando! ¡Qué lindo! Espero que consigas gasolina. Parece que no hay mucha fila. Un abrazo, Batito. Yo no soy esa Warmy.

No entiendo por qué mi mamá, dice, no fue convocada a los Juegos Olímpicos en tiro al blanco. Porque de donde sea su chancla volaba y nos llegaba, dice. Luisito, tal cual, así nomás.

Zoraíta, es Erland desde Santa Cruz, no confunda, dice. Es que, querido Erland de Santa Cruz, tenemos otro Erland en Tarija. Son dos Erlands, sí, que nos escuchan. ¡Un abrazo!

0: ¿Tenemos mensaje de voz?
1: Chocopaloma, tal vez los engancharetos de este Ryan Reynolds. Ya lo veo con su traje de Deadpool haciendo las mezclitas con esos temits en a los castemayo parlantes. Lindo está empezar con esa canción con de las mujeres pescado. Estaba excelente. Chocopaloma, tengan un

0: Bonito viernes, está haciendo medio frío, pero con los engañaditos estamos medio caliente. Saludos al abuelo Toto desde La Paz.
1: Muy bien, abuelo Toto. Aquí la única mujer pescado soy yo, sí. La Soraya Delfín. ¡Hola, la querida Soraita! Está buenísimo, los enganchaditos. Voy a perder unos kilitos, dice, ni modo, los recuperaré la próxima semana. Atentamente.

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0: Tenemos mensaje de voz.
2: Hola, Sorayita, ¿cómo estás? Yo estoy bien. Te mando todos mis abrazos y todo mi cariño. Atentamente, Amelia.
0: ¡Amelia! Un abrazo para la Amelia. Te mando todo mi cariño también.

Ay, ¿saben qué me ha antojado? Sándwich de palta. En marraqueta. Con su quirquiña. Oh my God, qué rico. Su zarcita. Oh my God. Hola, jefecita, aquí haciendo mis ejercicios con los enganchaditos. Un abrazo grande para ti y para los pasajeros de parte de la Mari. La Mari, un abrazo, querida

qué lindo! Mi bella Zoraita dice, estamos en la Plaza Villarruel hasta este domingo. Espero que puedas visitarnos, dice. Es la primera versión de la Expo Chucuta. La Fexpo Chucuta. Ahí va a estar la Tanita con sus artesanías, con sus manualidades. Arte con amor. ¡Qué lindo, Tanita! Te vamos a visitar. ¡Sí! La Fexpo Chucuta. ¡Qué lindo, qué lindo! Ahí van a estar todos los artesanos. ¡Qué maravilla!

0: Ya se viene la fiesta de la radio. Ya se viene la fiesta de la radio, la fiesta de la Paz Media. Forever Young 2.2. Sí, 2.2. Como es la segunda fiesta del año, por eso es 2.2. Sí, se viene Forever Young. Vamos a estar cantando, bailando, disfrutando de la vida. Se viene la fiesta de la radio. 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
0: Bien riquitos siempre estos clasiquitos, como siempre. Atentamente, el Goni, el Goni, el Gonza. A ver, el pasito de Luismi. Moviendo la cinturita y las caderas.

0: Bendiciones, estos días me perdí, pero siempre los escucho. Gracias, mi linda maquinista. Por los enganchaditos eres la mejor. Saludos a Toditits del Tren de las 7. Mis pasajeros del vagón, Zoraita, querida, mi nanay, nanay. Un abrazo, tu amiga Champions. Te envío todo mi corazón. Hermana querida, un abrazo grande. Ah, na, na, na, na, na, na.
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0: Buen día, mi bella maquinista, como siempre levantando los ánimos en este día tan frío y las bellas guaguitas. Muchas bendiciones, gracias, dice Mama Sol. Eso, Mama Sol, qué lindo su gatito.

Hay una kermés solidaria. Todos con Helen Giovanna, dice, este domingo 20 de septiembre a partir de las 10 de la mañana van a encontrar fricasé, chorizo, sarta. ¡Qué lindo! ¿En dónde? A ver, ¿dónde dice? En el local California, en la calle Tarapacá, en la Garita de Lima. Muy bien, muy bien. Ahí está la invitación. Saludos a los del tren. Atentamente, Fernando, Fernandito, un abrazo grande. ¡Vamos a enloquecer esta mañana!

0: tenemos mensajito de voz.
1: Hola, chofer maquinista. Te cuento que estoy resfriada, pero qué buenos los enganchaditos de parte de Guarita.
0: Guarita, que te mejores, mi corazón. Que te mejores. Toma mucho líquido, tus medicinas. Un abrazo, Guarita. Quiero vivir contigo. Zoraita, saludos a las personas y todos los pasajeros. Un abrazo desde Sao Paulo, un seguidor. Don Marco nos escribe. Don Marco, un abrazo.

mandarle un abrazo grande a la doctora Patricia Frías de Piraíba, la mejor clínica veterinaria. Gracias, doctora, por cuidarla, mi guaguita, tanto. Gracias, gracias, doctora. Usted es la mejor de todas del mundo mundial.

0: Zoraita dice, le hiciste antojar tu sándwich a mi guagua. Con sultanita dice, ay, con sultanita, qué rico. ¿Se imaginan ahorita un sándwich de palta con sultanita? Me han hecho babear, qué deli. Qué rica es la sultanita. Me trae recuerdo a mi mamá la sultanita, sí. Qué deli. Buen día, mi bella Zoraita, espero te encuentres bien. Gracias por alegrar nuestras mañanas, por tu alegría y hermosa voz. Gracias por apoyar a Matriz, dice el Café Sensorial. Espero tenerte pronto por ahí, con agradecimiento infinito y mucho cariño. Janet, vamos a visitarte, Janet. Quiero ir a probar las cosas que tienes en Matriz. ¡Qué lindo! Café Sensorial, además, ¿no? ¡Qué súper! Vamos a estar por ahí, querida. ¡Querida Janet! Zoraita, buen día, me hace frío, pero con los buenos enganchados, a calentarse y a bailar. Flora desde Villa de la Florita. ¡Dale, Florita! DJ George Reynolds en controles, en los enganchaditos de viernes en esta mañana. Los viernes son el camino al lado oscuro, dice. Los sábados llevan a los domingos llevan a los lunes llevan al sufrimiento. Sí, los enganchaditos aquí en la fila del teleférico amarillo, moviéndose de un lado al otro, eso. Dale volumen para que todo el mundo se mueva en la fila.
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0: con sultañita, dice con ñ. Ay, abuelo Toto. A cantar.
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0: No, qué desgrala, Rocío. Rocío, te has pasado, te has recontrapasado.
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0: Sándwich de huevo con chorrellanita, dice. No, no, Rocío. ¡Qué desgra! ¡Qué rico! Ay, ahora, ¿cuál le cascamos? ¿Cuál de los dos? ¡Pucha! Me voy a ir al mercado Camacho, caray, solo por hoy, sí, qué deli. A cascarle los dos sándwiches, sí. Te necesito. Aquí estoy yo. ¡Pa!

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0: Le mandamos un abrazo al Miki Frías. Esta noche el Miki está haciendo su despedida. Sí, The Last Night en el Forum. Le mandamos un abrazo al Miki. Va a ser una noche espectacular. Un abrazo, querido Miki Frías.

0: Lo que a mí me hace feliz, dice, es una taza de café bien cargada con dos sándwiches, uno de mantequilla con mermelada y el otro de chorrellana con carne molida, ñam, dice.
1: Bonita mañana.
0: El abuelo Toto. Ay, abuelo Toto. Qué desgra,

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1: Soraita, bella hermosa, Nanay, Palomita y belleza, diosa del micrófono, buen día de Dios. Tengan un buen fin de semana maravillosamente bendecido a todititos los pasajeros del tren. Para ti, Soraya, abrazos gordotes, grandotes, mundiales. Se te quiere un mundo, dice. Yo ya de ida al hospital, siempre positivos. Un saludo muy especial para mi amor Fabián. Lindo día, amor. Siempre te escuchamos, mi diosa. Por siempre y para siempre, tu ochentera Frida McDonald. Muy bien, Frida. Que te vaya bonito, sí, que te vaya lindo hoy día, que te vaya muy bien en el médico. Éxitos.
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1: Me encanta que nos escriban al 752-20202, sí, en los enganchaditos de viernes.
0: Bonito.
1: 752-20202, la línea de la radio, ¿sí? Una vez más, ya, 752-20202.
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1: cuando te va bonito, a ver. ¡Tenemos mensaje de voz!
2: Buen día, chofer, la maquinista. Aquí ya voy a ir a mi colegio con buena música. Nos vemos el día lunes con el tren de las 7 a todos. Los escuchamos el día lunes. Chao, Solayita.
1: Que te vaya bien en el cole, Valesquita. Bendiciones, que Dios siempre te proteja, bendiga y empare. Te quiero mucho.
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1: Buenos días, querida chofera maquinista, pero qué buenos enganchados del Burt Reynolds. Ya habían cambiado el nombre al George. Es viernes, el pique macho y el cuerpo lo sabe, qué desgras que son. ¿Cómo van a hablar de pique a esta hora? A ver, no. Uy, Dios mío, con su juguito. Oh, my God. Para sopar la marraquetita y en el juguito. ¡Ah, oh, qué rico! Es viernes de pique macho y el cuerpo lo sabe. Dice, saludos a toditits, los pasajeros del tren y forevers. Feliz fin de semana. Atentamente, Pepe de Cochabamba. Como siempre, el Pepe. El más desgra de todos, sí. Y yo más desgra, ¿no ves? Sí, yo más desgra, sí.

0: Tenemos mensaje de voz.
1: Hola, Sorayita, te estamos escuchando a todo volumen en la casa y estamos muy felices de que nos alegres todas las mañanas. Te mando un saludo grande y un abrazo grande. Mi hijito quiere mandarte un saludo.
2: Hola, Sorayita, escucho en la radio. Besito, besito, chao.
1: Chao, Sorayita, atentamente. Ay, los Sorayitos.
0: Ay, los Sorayitos, les quiero, les amo, mi amor. Ay, qué lindos. Cómo llenan mi corazón. Gracias, gracias, gracias. No puedo estar más agradecida con ustedes, los amo mucho. Gracias, amores, gracias. Por alegrar la vida de esta servidora. Sí, cantamos.

Soraya, ya llega la primavera, felizmente con tu alegría, tu risa, la música que nos regalas. Vivimos primaveras todo el año, muchos abrazos. Rick nos escribe. Un abrazo, Rick. Ahora sí vamos a cantar. Así que nos duela, sí, desde lo más profundo.

0: quiero mandar un saludo especial a mi mamá que está en el cielo. Dice, en este momento está volando a Santa Cruz. ¡Qué lindo! ¡Que tenga un buen viaje! ¡Un buen viaje, Luisito! ¡Esa guitarra imaginaria! ¡A chasquearse, mis amores! ¡A bailar con ganas!
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0: ¡Esos pasitos! ¡Que viva la música latina!

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0: Tenemos mensaje de voz.
2: Sorayita, no quería irte de moto al colegio. Mira, te va a mandar foto. Ya, ya le voy a ver. ¿Vas a colegio? Sí, colegio. Sí, le, sí le eché.
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2: Sí, colegio. Sí, colegio.
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2: quedar a bailar. Ya estamos yendo con el cosito al colegio y yo al colegio. Chao. Vale, muy vale el esqueleto.
0: Eso, que les vaya lindo en el cole. Hola, Soraya. Saludos desde Cocha. Daniel nos escribe desde Cochabamba. Un abrazo, Daniel. La gran Alejandra Guzmán.

Maravilla. Saludos a todas las guaguas del tren. La verdad, escuchar tus mensajes me ponen re feliz. Me hacen recordar a mis hijos de pequeños. Dice, bendiciones a las guaguitas. Mi gato se tatuó su morra, dice. ¡Qué bonito! ¡Ay, Nando y tus ocurrencias!

0: Tenemos mensaje de voz.
1: Sorayita, buen día. Buen día para todos los pasajeros del tren. Esos enganchaditos latinos están mortales, Sorayita. Y esta noche, como dijiste, este Last Night en Forum, ya cuelgan los micrófonos y cuelgan los headphones, Mickey Frías y Rafa Vázquez.
0: Sí.
1: Los que pueden ir, Sorayita, esta noche. Bueno, Sorayita, qué buenos clasiquitos latinitos. Atentamente, Miga.
0: Eso, querido Migas. Lo vamos a

gente linda, buen viernes. Y para el lunes, el día del amor, ¿habrá baladas? Dice, ¡ay! Cierto, pues, ya va a ser el 21. Programa especial tenemos que hacer, sí. Con mensajes de amor y todo, ¿no ves? Sí, lo bonito la vamos a pasar el lunes, sí. Un desayuno yungueño y listo el día. ¡Ay, qué desgras que son! ¡Qué desgras, qué desgras! Atentamente el pejerrey. Pejerrey, qué desgra eres, pejerrey. Hola, mechofera Nanay, qué linda música de Nanay. Hoy dice saludos a todos los amigos Nanay y que tengan un Nanay fin de semana. Abrazos al mejor grupo Nanay, dice Dani Sin. Eso, Dani Sin, Nanay.

0: mi estimada Soraya Delfín. Qué maravilloso programa, un orgullo para la radiodifusión de nuestro país. Qué lindo, se pasan, gracias. Sus ondas traspasan fronteras. Mi total admiración, dice, saludos, cariños desde Buenos Aires. Atentamente, José Luis Leaño. ¡José Luis! Gracias, José Luis. Querida Soraya, soy Patricia. Es la primera vez que te escribo, pero ya eres mi compañía de cada mañana. Gracias por hacer que mis días comiencen con buena actitud y alegría. Bendiciones. Qué lindo, Patricia. Un abrazo. Bendiciones, querida Patricia. ¡Qué guapa la Patricia! Soraita hermosa, gracias por alegrarnos la mañana. Tu alegría, chistes, carisma me están ayudando en mi recuperación de desgarre de retina del ojo izquierdo. ¡Oh! ¡Un abrazo enorme, Yahel! ¡Yahel! ¿Qué cosa habrás mirado que te ha producido semejante cosa? Me alegra que estés mejor, a recuperarse. ¡Dale, Yahel! Sí, soy un descrapeje rey, dice.
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0: Hola, Soraita. No te he olvidado. Un fuerte abrazo desde Aquisitz, dice. A ver. La Rosy. Desde la bella Italia, la Rosy. Un abrazo, Rosy.
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0: Qué lindo tu gato, Rosy.
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0: Tenemos mensaje de voz.
2: Mi Soraita amada, muy buenos días. Sabes que los enganchaditos son lo mejor que puede haber. Contigo a lo menos es así, pasar la rebomba. Mi amor, un gran abrazo, Soraita bella. Gracias por iluminar nuestras mañanas, nuestros días. Gracias. Quiero saludar a los chicos del tren, a Entel. Y un gran abrazo a tu persona. Gracias por ser la luz que eres en iluminar nuestro caminar. Te amo, Doro, Soraita. Soy Esther Beizaga. ¡Mua!
0: Esthercita, más besos para ti. Gracias por tus lindas palabras. Te voy a pasar tu cheque. Ya va a ser fin de mes. Gracias, Esther. Gracias. Me llenan el corazón. De verdad, gracias.
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0: Soraya, buen día. Gracias por la buena vibra, las hermosas canciones. Saludos. La Arenita nos escribe. Arenita, un abrazo grande. Bendiciones.
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0: Si te da la gana. Que te dé la gana, ¿no ves? Pucha, me has hecho antojar el sándwich de huevo. Y me puse a cocinar ahora, dice. Y se me quemaron los huevos por bailar. Juro que no vuelvo a cocinar sin pantalón. ¡Ay, Alvarex!
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0: ¡Qué linda es esta canción!

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0: Dice Soraita, buen día, gracias por alegrar nuestros días. Abrazos, saludos de Erika. Ah, sí, saludos a los que escuchan en la UPB. Dice, mi desayuno. ¿Qué cosa estás comiendo? A ver, galletitas, qué rico, qué deli. Soplanos, por favor. Buen día, mi querida maquinista, aquí bailando con tan linda música. ¡Yu! Dice, a mover el esqueleto. Aquí mis cachorros me miran raro mientras canto y bailo. ¡Jua, jua, jua! Dice, no hay nada mejor que la música. Con tu energía alegras mis días. Dios bendice a todos los pasajeros del tren, querido tren. ¡Saludos, Ivón! ¡Ya se viene la fiesta de la radio! ¡Prepárense, por favor! ¡Ya se viene, ya se viene! Forever Young 2.2. Abrazos, buen fin de semana a todos los del tren, dice

0: muy buen día de Dios a todos los pasajeros del raudo emocional de las 7. Dice que Dios Padre amado nos conceda una bendecida jornada. Amén. Yo tomando empanadas recién horneadas. ¡Qué desgra! ¡Qué desgra! Paula, te pasas, Paula. No, pues así. Manda foto todavía de las empanadas recién horneadas. ¡Qué ricas que son las empanadas! Al menos con heladito de canela. ¡Oh, my God! Un saludo especial para Sor Percy de las Casas. Y vas con celos, dice el Oliver. ¡Oliver! Un abrazo a la Terci. Ay, ay, ay, ay, ay, ay, ay. Un abrazo a la Dolly. A Rocío Asturizaga. Ya, estita más, estita más.
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0: Abuelo Toto, qué lindo está el nuevo modelo de las poleras. Ya no va a ser la marea blanca, va a ser la marea negra. Eso. Lindas las poleras del tren de las 7. Sor Madre Superiora, Terci de las Risas y Castrani, corta las alas. Hermoso día, Soraita. Gracias por los lindos temas musicales. Estoy feliz bailando. Lucía desde Sopocachi. Soraita, querida, buen día. Aunque enfermita con una gripe terrible, pero siempre con la radio, bailando con los enganchaditos. Ahí está la Dolly. Gracias, querida Dolly. Amores, nos tenemos que ir a la pausa. Sí, hasta aquí, George Reynolds. Con los enganchaditos de esta semana. Gracias, gracias, gracias. Nos vamos a la pausa, ya volvemos.
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0: Son las 8 de la mañana con 45 minutos en el país. 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Son las 8:46, ha llegado el momento.
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0: Llega la opción número uno. Aquí está The Whispers. It's a love thing. Na na na na na. Amores, esta es la uno. Sí.

llega la opción en este viernes, la número 2. ¡Dos mileros! ¡Oda Odes! ¡Qué buena canción! Para sacar los pasos prohibidos. Esta es la

presumo arepita con queso, yam, dice Joigan, es viernes de primavera. Si se van a las... si se van al... Ya, con protección, por favor, dice la Aymilla Bandida. Qué rica esa arepa, Aymilla Bandida. Y llega la opción número 3. Rockeros del mundo, mano al pecho, aquí está Iron Maiden. Ay, por Dios. The Trooper, esta es la 3.

0: Soraita querida, como hoy es el día de los desgras, sí, definitivamente es el día de los desgras. Te soplo mi café con buñuelos, ¡ay, qué rico! Mi votación por la Douglas para seguir con el bailongo. Atentamente, Betty Ciña, la norteña. Buen fin de semana para todos. Muy bien, Betty Ciña, ¡qué ricos buñuelos! Tenemos mensajito de voz.
1: Soraya, buen día. Por fin es viernes, el cuerpo lo sabe, a mover todo, todo, todo el cuerpo. Hasta la conciencia hay que moverlo. Yo me voy por la número 2, aunque no sé cuál será, pero sé que va a ser una de las buenas. Saludos desde Villa Fátima, para ti, para todos los del tren, de tu amigo Peter Pan.
0: Muy bien, querido Peter Pan, a mover el totó, como dices tú, sí. Itzal, buen día querida Soraya, feliz viernes, qué buenos los enganchados, porfa, la opción número 2 dice, un saludo a mamá María, hoy en el aniversario de Chile, siempre orgulloso de llevar su sangre corriendo por mis venas, dice, saludos Rodri desde la papelería J.I.R. en Alto San Pedro, muchas gracias, qué lindo, un abrazo a mamá María también en este día. Hola Soraya, buenos días, Digital Girl reportándose, abrazos y bendiciones, que pases un lindo fin de semana. A mi querida familia del tren les envío muchos saludos, Terci, Oliver, Abuelo, Toto, Dolly, Tania, Edgar, Elmer, Alvarez, Janet, desearle éxitos y bendiciones en el Café Matriz Sensorial. Saludos a Toditits, dice, en este viernes semisoleado, mi votación es por la número 1, The Whispers, uf, temazo, dice, mil gracias, saludos. ¡Eso! ¡Muy bien! Nuevamente, Soraya, que tengas un bonito día soleado. Saludos a los del tren Forever, un fuerte abacho. Y a todos ellos, mi voto por la número 1, Flor de Villa Adela. Mensaje de voz.
2: Sorayita, Sorayita, buen día. Buen fin de semana para ti. Y todos los vagos, digo, todos los de los vagones, perdón. La uno, yo soy ochentero, no, la unito. Chao, Soraya, me voy a perder otra vez.
0: El Chami, mi querido Chami, el Chamillo. Dice, voy a votar por la 3, Temón, la doncella, cuídate mucho, jefecita, te mando un fuerte abrazo, te quiero mucho. Adal, the new guy, vota por Iron Maiden. Lopen. Hola, Soraita, elijo la opción número 1, tengan todos un excelente fin de semana, hasta el lunes, si Dios quiere, dice. Chao, la Mari nos escribe, abracitos, abracitos, querido Mari, querida Mari.
3: Oda, Otes.
0: Hola, Soraita, por favor, la opción número 2. Gracias, la Jime. Esta canción carga las pilas a cualquiera. Tenemos mensaje de voz.
4: Hola, buen día, Soraya. Saludos totales acá desde Buenos Aires, Argentina. Bueno, con respecto al temita, me quedo con la 1, por favor. Nada más, saludos a todos ustedes y al tren, a todos ahora del tren. Nada más, saluditos, chao, chao.
0: Un abrazo hasta Buenos Aires, qué lindo. Buen día, Soraya. Que sea un fin de semana para cargar baterías y ánimos para seguir adelante. Opción número 3. Te envío un gran saludo, un abrazo también para todos los amigos del Tren de las 7 desde el vagón Chapaco, desde el sur. Se reporta el pasajero Elmer. Querido Elmer, un abrazote. A ver, mi querido Mayo.
5: Soraya, buenos días a todos. Me imagino que Alvarez ya está sin runtus. Así que después de ese bailetón que todos hemos tenido, creo que merecemos un buen rock. Me voy para la número 3, Iron Maiden. Saludos, Mayo.
0: Querido
5: Mayo. Un beso
0: Mayo,
5: para ti, Soraya.
0: Otro beso para ti, papá. Hola, querida Soraya, ¿cómo está aquí? Te saluda con los temas están buenazos y no sé por cuál votar. Ay, no sé, dice. Bueno, ya la 1, dice. Saludos, buen fin de semana. La Ceci nos escribe. Gracias, Ceci, un abrazo. Buen día, mi amiga chofera, me voy por la 1, temonazo, tu amigo Lisandro Márquez. Cuídate, dice amiga Tomatita, lindo viernes. Chao, chao, Lisandro. Soraita, querida, me voy por la 1, indiscutiblemente. Saludos a todos los del Tren de las 7, que tengan un bendecido fin de semana, dice, un abrazo a la distancia. La Dolly nos escribe, muy bien, Dolly. querida Soraya, buen día. Te mando un abrazo grandote para los del tren. Muchas bendiciones desde Sucre. Mi voto por la opción número uno. Tengan un excelente fin de semana y lindo viernes. Jackie desde Sucre. Querida Jackie, un abrazote. Mensaje de voz. A ver.
6: Buenos días, querida Soraya. Buenos días. Saludos a todos los pasajeros del tren. Mi voto va por la 3. Saludos, Edson.
0: Edson, un abrazote, ese bozarrón del Edson. Mi apoyo total para la opción de la trica tranca con el puño arriba y mordiendo calzoncillo, dice. ¡La Terci! ¡Ah, no, el abuelo Toto! Abuelo Toto, usted siempre anda mordiendo calzoncillo, ¿no ve? Sí. Buen día de Dios, Soraya. Me conecté de nuevo. Y qué musiquitas las que pones. Porque recordar es volver a vivir. Elijo la opción número 2. El lunes es mi happy. Ten un bonito día. La nena. El lunes es cumpleaños de la nena. Feliz cumple anticipado, nenita. Soraya, mil gracias por tu felicitación. Te adoro. Gracias también a un oyente que me felicitó. Le agradezco mucho. Bendiciones para ella también. La 2, no más, Soraita. La luz del tsunami. Eso, luz. Tenemos mensajito de voz.
7: Buenos días, querida Soraita. Yo aquí perdida, no te imaginas, viendo Lima, una ciudad muy hermosa.
0: Hermoso, Lima.
7: Para ti y todos los del tren y los Forever, les deseo un muy lindo fin de semana. Mi voto va por la número 1. Un saludo grande, Cecilia de Alto Sobancomar, en Lima.
0: Querida Ceci, un abrazo hasta Lima. Tan linda es Lima. Soraya, mi voto por la número 2. Muy bien, seguimos avanzando en la votación el día de hoy. Hola Soraya, mi voto por la número 3. Abrazos y besos. Hoy me voy de excursión, deséame suerte con mi curso. Estoy en primaria, en el sexto C. Qué lindo, que les vaya lindo. Tan lindas las excursiones, ¿se acuerdan? Sí. Tantas travesuras. Mejor no digo nada. No voy a corromper a las nuevas generaciones. Sí. Buen día, Soraita, la 3, porfa. Fines de octubre nos vamos a Santiago a ver a la majestuosa banda Iron Maiden. Buen fin de semana. Atentamente, Irina. Qué lindo, Irina. Meteme en tu maleta, Irina. Ya la hiciste, Soraita, mi voto por la 3. Tengamos un buen resto de jornada y buen fin de semana. Besos a Mike. Pasémosla súper. Saludos de parte de la Tanita. Gracias, Tanita. Qué reñida está la votación hoy. Buenos días, querida Soraya. Qué difícil decisión. La opción 1 para encaminarnos el lunes 21 de septiembre. Saludos a los adulados del tren. Por fin es viernes y mi corazón lo sabe. Denis, tu vecino. ¡Vecino! Por favor, la versión 1, buenos recuerdos de mi adolescencia. Gracias, Soraita, a ti con mucho cariño. Querida, feliz fin de semana. La familia Forever, los del tren de las 7, un abrazo. Tu amiga Champions, hermana, que te vaya recio hoy día. Sí. Las tres opciones son muy buenas, pero me quedo con la opción 3, a rockear. Es el tono de llamada de mi celular. Gracias, mi querida maquinista, un abrazo. Ivonne nos escribe, gracias, Ivonne. La trica tranca, querida Soraita, para desnucarse brutal, todos en el trencito chuchú. La Katy nos escribe. Bota, la Cari. ¡Ay, cómo pasa el tiempo! No escuché todos. La música brasileña dice esta canción. Por esta bota, Mama Sol. ¡Vamos, Mama Sol! Ya fui. No sé, la 1, la 3, no sé. Me la pusiste difícil, muy difícil. No sé. Ya, la 1, dice. Estercita Beizaga. Soraita, muy buen día. Está difícil entre la 1 y la 3, pero como buen bailarín me voy por la 1. Saludos a los pasajeros del tren. Un gran saludo a mis compañeros de la Caja Nacional. El más especial a mi jefita Sabi. Muchas gracias. Soy Edson. El Grinch.
8: Vámonos por la 3, Soraita, no alcanza a verla. A ver la señal, se adelanta o se atrasa. No creo que se adelante. Voy a por la 3, todos tengan un excelente fin de semana. Muy buenos excelentes clásicos. Unos enganchaditos latinos muy buenos. Bueno, la bendición para todos. Que tengan un excelente fin de semana. Especialmente que linda persona. Eso es el show del Grinch.
0: Muy bien, mi querido Grinch. Soraita, por favor, ¿podrías agregarme al grupo del tren? Quisiera participar de ese lindo grupo, mándame el enlace. Voy por la número 1, dice. Tema, me encanta, Lucía de Sopocachi. Lucía, con todo gusto, te mando después del programa el enlace de WhatsApp. Tema bello, opción 1, gracias. Así se empieza un viernes, dice eso. Buenos días al grupo, mi voto es por la número 2. Saludos a todos, uno especial para ti, Soraya. La novela de las tacitas terminó trágicamente. Soy Claudia B. ¡No! ¡Se rompieron las tacitas! ¡No! ¡Qué macana! Tenemos mensaje de voz. A continuación, a ver, hay dos mensajes. A ver, ¿cuál de los dos es? ¿Cuál de los dos? Creo que es el mismo, ¿no ve? ¿No? ¿No es el mismo? A ver.
9: Por favor, por la número 1, mi votación, un saludo muy especial a mi mamá Justa, que está aquí en la movilidad de parte de CNE. Estamos yendo a la zona de la Garita de Lima. Buenos días, atentamente, CNE.
0: ¡Qué lindo!
9: Hola, Soraya, buen día. El tema número 2. Atentamente, René, para no quitarte más tiempo.
0: Muy bien, René, un abrazo a la señora Justa también. ¡Bendiciones! La 1, por favor, atentamente, la Paula. ¡Paula! Hola, Soraita, ¿cómo estás? Buenos días. ¡Qué buenos enganchados! ¡Qué buenos temas para comenzar! ¡Excelente el fin de semana! Mi voto es para la opción 3. Un fuerte abrazo a los pasajeros del tren, en especial a la chofera maquinista. Un abrazo, Alfredo. Ah, no, Franz C. nos escribe. Gracias, Franz. Mi voto para la 1. Espero que cumplan sus promesas y la eligen, dice. La número 3, toda la vida, dice. Iron Maiden, feliz fin de semana para todos. Saludos de Charles y Max. Gracias, Charles y Max. Mensaje de
10: buenos días, Soraita, y a todos los del tren. Aquí su amigo Marcelo de los Fierros. Mi voto es por la Dama de Hierro, Iron Maiden, lo mejor de lo mejor. Mejores melodías de la música no se han podido escribir. No se diga más, que viva el rock. A todos, saludos. Chao, chao.
0: Chao, Marcelo. Hola, mi jefecita. Opción 2 y a mover el esqueleto. Saludos a toda la unidad de oncohematología. Atentamente, Martita del Hospital de Clínicas. Me quedo con un montón de mensajes. ¡Ni modo! Ya nos tenemos que ir, amores. Que Dios me los bendiga, ampare y proteja en todo momento y en todo lugar. Ya viene de primera mano. Y también ya se viene la fiesta de la radio. Forever Young 2.2, por favor, prepárense. Nos vamos. Bendiciones para todos. Lindo fin de semana. Vayan a la entrada universitaria, disfruten, descansen, rásquense también, coman rico y seamos felices sobre todas las cosas. Dios mediante, hasta el lunes. ¡Chao!

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1: Amigos de todo el país, muy buenos días. Estamos en viernes 18 de septiembre del año 2026. Estamos concluyendo así la semana con intensa actividad, especialmente en la Asamblea Legislativa Plurinacional. Como ustedes saben, ayer se aprobó por más de dos tercios el crédito de 1.900 millones del Fondo Monetario Internacional. Se aprobó en sus estaciones en grande y en detalle este proyecto referido al financiamiento por 1.900 millones de dólares del Fondo Monetario Internacional. Habiéndose aprobado en sus dos estaciones, en grande y en detalle, y siendo Cámara de Origen, la Cámara de Diputados, remítase a la Cámara de Senadores para fines constitucionales de revisión, señaló el presidente de la Cámara de Diputados, Roberto Castro. Según la sesión, el ministro de Economía y Finanzas Públicas, Cristian Morales, ha presentado un informe ante la Cámara de Diputados sobre el mencionado proyecto de ley. Según la autoridad, este financiamiento permitirá fortalecer las reservas internacionales y respaldar el proceso de estabilización económica que Bolivia viene impulsando. Pese a una declaración que surgió también en las últimas horas del viceministro del Tesoro, quien fuera también funcionario del municipio de La Paz, gestión Iván Arias, y decía, hay recursos de financiamiento que puede ir a sueldos y puede ir a aguinaldos. Ha sido duramente cuestionado el viceministro. Se ha tenido una serie de interrogantes desde varias esferas. Pensar que un crédito vaya a pagar sueldos, vaya a pagar aguinaldos, realmente una declaración desacertada. ¿Será o no verdad lo que ha señalado el viceministro del Tesoro? Vaya uno a saber.

0: Estamos hablando de Óscar Navarro, que es viceministro de Tesoro y Crédito Público de Bolivia, quien ha efectuado justamente estas apreciaciones. Fue arremetido desde diferentes esferas del nivel político, le recordaron incluso varias acciones negativas que efectuó desde el municipio de La Paz en compañía de Iván Arias. Fue él quien efectuó algunos compromisos de pago con maquinaria pesada, con empresas y otros, cuando él mismo, Óscar Navarro, dijo no está presupuestado este pago, pero pese a ello efectuó compromisos con varias empresas. Recuerdan ustedes la maquinaria pesada que se apostaba en el centro de la ciudad de La Paz, en puertas del Palacio Consistorial, en puertas de las oficinas del despacho del alcalde Iván Arias. Bueno, fue este señor, Óscar Navarro, que pasó del municipio gestión Iván Arias al Viceministerio de Tesoro y Crédito. A ver, escuchemos lo que declaraba Óscar Navarro en las últimas horas a propósito de este tema del crédito del Fondo Monetario Internacional.
1: El destino específico del crédito, viceministro, de los 1.900 millones, ¿cuál va a ser el destino?
2: El destino es estabilizar la economía, ordenar las finanzas públicas. No está destinado a ningún proyecto en específico porque el fondo no financia proyectos. Son recursos de libre disponibilidad que nos van a permitir aplicarlos en las áreas en las que sean necesarias en ciertos momentos, sobre todo en el tema macroeconómico.
3: También para el gasto público, viceministro.
2: En el caso que sea necesario usar unos recursos de esos para pagar sueldo, aguinaldo, sí, pero no es el objetivo específico. El objetivo específico es incrementar reservas y apoyar a la estabilización del tipo de cambio.
4: Un posible rechazo pone en aprietos al gobierno y a todo el país, ¿no?
0: Ahí está el viceministro del Tesoro, Óscar Navarro, que dice este crédito puede ir también a pagar sueldos y a pagar aguinaldos. Tendrá que aclarar Óscar Navarro, lo hizo varias veces en el municipio de La Paz, en muchas ocasiones pretendió no emitir declaraciones. Ahora, ¿hasta qué punto será su aporte positivo a este ministerio que es tan importante, el Ministerio de Economía? Óscar Navarro fue recientemente posesionado viceministro del Tesoro y Crédito Público. Acompaña al ministro de Economía, que también viene de la gestión del alcalde Iván Arias. Hay mucha gente de la gestión del alcalde Rodney Miranda, pese a tener procesos también en el Ministerio Público por construcciones fuera de norma, construcciones ilegales. Realmente se está efectuando una mirada, y lo han señalado en las últimas horas varios diputados, y dicen realmente preocupa en manos de quienes está manejada la economía, están en cargos decisivos, cargos importantes para nuestro país. Habrá que efectuar una mirada de quienes están siendo posesionados como viceministros, como directores, como autoridades en cargos importantes y decisivos de la economía en nuestro país.
5: Buen día, Raúl. ¿Dónde están los currículums? No sirven, no ayudan, no dicen, bueno, hizo tal gestión, este es su perfil para cierto espacio dentro de alguna cartera o algún ministerio, el mismo ministro. ¿No sirve ya eso? ¿No son antecedentes de cuál es su trabajo, cómo se va a manejar? Ahora, yo noto, Raúl, y lo que me preocupa, ¿no? Porque un día dicen una cosa, otro día otra autoridad dice otra cosa, y al final nos quedamos al medio sin saber cuál es el fondo del asunto, ¿no? El Ministerio de Economía y Finanzas Públicas aseguró que los fondos no se usarían para pagar planillas, aguinaldos, sueldos. Por lo menos es lo que decía, aclaraba el gobierno. Ahora, bueno, nos dicen otra cosa. Al final, ¿cuál es la que vale con la que pesa? No sé, no entiendo. Explíqueme usted qué es traductor de estas situaciones.
0: Es importante, Ricardo, que se puedan efectuar las aclaraciones pertinentes para darle tranquilidad a la población.
5: Claro.
0: Hay declaraciones que quedan, hay declaraciones que trascienden. No lo hace cualquier ciudadano. Lo hacen autoridades de gobierno encargadas del manejo de nuestra economía, en un momento de crisis, en un momento de créditos, en un momento de préstamos, en un momento tenso que está viviendo nuestro país. Sería importante que se pueda dar claridad. Ayer la explicación del ministro de Economía en la Asamblea Legislativa ha sido aplaudida por muchos, cuestionada por otros, pero ahí está. El país necesita estos recursos económicos, necesita estos dólares. Ahora, el manejo que se le vaya a dar a estos recursos económicos es decisión del gobierno. Pero estas declaraciones, como de Óscar Navarro, no le hacen nada bien a la imagen, a la credibilidad, que por cierto está venida a menos, del gobierno central.

En otro orden de cosas, en las últimas horas se ha conocido sobre la vinculación de un coronel en el departamento de Santa Cruz con el tema de contrabando. Bueno, ¿qué pasa? Dos sargentos interceptan un vehículo indocumentado, dan parte a sus superiores y aparece un coronel, libera este vehículo indocumentado, este vehículo que era interceptado por estos dos sargentos. Resulta que se habla de contrabando. Estos dos sargentos trabajaban en la aduana nacional. Es por ello que interceptan este vehículo indocumentado. Pero aparece el coronel, libera este vehículo. Los dos sargentos dicen esto, bueno, queda ahí, no. Pero ¿qué pasa? Horas más tarde dan de baja a estos dos sargentos de la policía, los retiran de la aduana nacional, es hasta donde se conoce. Lo oficial es que los retiraron de la aduana. Ahora, dicen que los sacaron también de la policía, pero esa información no está confirmada. Pero este coronel fue recientemente posesionado en el departamento de Santa Cruz, acompañando las nuevas acciones del comandante general de la policía. El coronel Marco Antonio Enríquez Limón, ahora es excomandante de la policía en Montero. En medio de este escándalo, la denuncia de estos dos sargentos, Marcelo Lizarazu y Nelson Rodríguez, pertenecientes a la Unidad de Control Operativo Aduanero, el COA, han denunciado formalmente al coronel Enríquez Limón por haber ordenado la liberación inmediata de un vehículo indocumentado, un vehículo chuto. Se ha confirmado que es un vehículo chuto, que provenía del contrabando y que debía ser decomisado según la información que ha surgido del control operativo aduanero. El coronel actuó de forma agresiva primero y los intimidó a los dos sargentos, los dos subalternos, al ser descubierto. Tras reportar el hecho ilícito ante la aduana nacional, el presidente de dicha institución, Alberto Soto de la Vía, emitió memorándums de destitución para ambos sargentos en lugar de respetar este trabajo que se efectuaba de control aduanero. El caso ha provocado indignación pública. El vicepresidente de la Cámara de el vicepresidente de nuestro país, el senador Mentacil, ha exigido una investigación formal sobre la destitución de estos dos policías. Actualmente existe una denuncia penal abierta contra el coronel ante el Ministerio Público, mientras que los sargentos despedidos en primera instancia de la aduana esperan que el Comando General de la Policía en La Paz defina su situación laboral y además su permanencia en la institución del orden. En función de esta información que se ha conocido, ha habido repercusiones inmediatas. El coronel fue destituido, ocupaba un cargo importante en la policía, en el comando departamental de la institución del orden en el departamento de Santa Cruz.

Algunos detalles de lo ocurrido. Una vez que se intercepta este motorizado, esto ocurrió el 27 de julio de este año. A las 9:30 horas de esa fecha, de ese día, el 27 de julio, el sargento Marcelo Lizarazu recibió una llamada del capitán de jefe de seguridad del Comando Provincial de Montero, quien le informa sobre la localización de un vehículo indocumentado en la zona. Posteriormente, a las 10:45 horas, Lizarazu se trasladó hacia Montero y recibió un segundo contacto de Chávez Flores, quien le comunicó que el vehículo había sido liberado por órdenes superiores del entonces comandante regional de Montero, el coronel Marco Antonio Enríquez Limón. Al llegar al parqueo en Montero, el sargento Lizarazu constató que el motorizado ya no se encontraba en el lugar y reportó haber sido abordado de manera agresiva por el coronel Enríquez Limón. Ante estas irregularidades, el 28 de julio de este año, Lizarazu, el sargento, presentó una denuncia formal ante el Ministerio Público de la Fiscalía Departamental de Santa Cruz. A pesar del proceso abierto en el Ministerio Público, la situación derivó en la salida de los denunciantes de la institución aduanera. Esto ocurrió el 15 de septiembre también de este año. En esa fecha, el presidente ejecutivo de la Aduana Nacional, Alberto Samuel Soto de la Vía, emitió un memorándum de baja y repliegue al Comando General de la Policía para los sargentos Nelson y Marcelo Lizarazu. De acuerdo con los antecedentes del caso, esta medida se concretó tras una llamada del coronel Enríquez Limón, quien actualmente ocupa el cargo de inspector departamental de la Policía en Santa Cruz. De este cargo de inspector departamental de la Policía en Santa Cruz, también fue destituido en las últimas horas. Las investigaciones en curso buscarán establecer si existen responsabilidades penales en los mandos observados por el presunto favorecimiento al contrabando. Además, se pretende sentar un precedente sobre la protección de los denunciantes y el manejo transparente dentro de los organismos encargados de la seguridad y el control en nuestro país. Este coronel, que ha sido recientemente posesionado en el cargo de inspector departamental de la policía en Santa Cruz. Lo que decía Ricardo, hay antecedentes, hay investigaciones, hay casos aperturados incluso ante el Ministerio Público. No es cosa juzgada, pero por lo menos debería servir como antecedentes de qué está ocurriendo con esas autoridades designadas, como el coronel que nos ocupa en esta jornada, el coronel Enríquez Limón, que también el Comando Departamental, el Comando Nacional, se vio obligado ante esta denuncia de alejar del cargo de inspector departamental de la policía en Santa Cruz por estas acciones, por la denuncia ante el Ministerio Público de estos dos sargentos que no la pasaron bien, fueron alejados del control operativo aduanero. Se está viendo qué va a ocurrir, qué decisiones desde el Comando Nacional de la Policía.

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0: Forever Young 2.2. Prepárate.
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3: Navegando en épocas distintas, localizamos una concepción melódica de la banda estadounidense Industry, extraída del álbum en estudio Stranger to Stranger, State of the Nation. Fue uno de esos temas que sonó de manera exclusiva en ciertos centros de diversión y radios de nuestro medio. Hoy recordamos el estado de la nación, Industry.

0: Industry, la agrupación, State of the Nation, la inspiración y tú en la audición. Volvemos en una exhalación.
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3: Seguimos con la información. Ayer se estuvo un trabajo intenso. En los últimos días, el Centro de Atención, la Asamblea Legislativa Plurinacional, primero con el estado de excepción, la ampliación que se aprobó, y luego el crédito del Fondo Monetario Internacional, 1.900 millones de dólares. El ministro de Economía estuvo en la Cámara de Diputados efectuando esta explicación, se aprobó, pasa ahora a la Cámara de Senadores para su tratamiento. Pero ¿qué efectos generan estos recursos económicos en la población en nuestro país? Jaime Bravo, ex financista, ya está en comunicación con nosotros, a quien lo saludamos cordialmente. Señor Bravo, un gusto verlo, saludarlo, buen día.
4: Buen día, Raúl, un placer estar con ustedes y con toda la gente que sigue el programa.
3: ¿Qué significado tiene estos 1.900 millones de dólares para nuestro país, para nuestra población?
4: Bueno, en realidad es un crédito que es necesario. Hemos llegado a una situación en la cual nos entramos en una crisis de balanza de pagos, quiere decir que gastamos más dólares de los que tenemos la capacidad de generar, y esto ha sido por tres hechos fundamentales: mantener un tipo de cambio fijo de forma artificial, el subsidio a los hidrocarburos y el déficit fiscal que se ha incrementado, sobre todo en inversiones en empresas públicas que no han tenido ningún tipo de rentabilidad, que no han tenido ningún tipo de finalidad productiva real. Entonces, ¿qué necesita el país hoy en día? Una inyección urgente de dólares. Reactivar los aparatos productivos, exportadores, toma algún tiempo, el atraer inversión extranjera directa, requiere de cambios en la normativa, cambios en la constitución política del Estado, y eso va a tomar también tiempo y va a ser complicado. Entonces, la alternativa que nos queda en el corto plazo es acudir a créditos. Y en este caso, el mejor crédito que se puede tomar es el crédito del Fondo Monetario Internacional, porque es un organismo destinado a prestar países que tienen crisis de balanza de pagos, justamente. ¿Por qué necesitamos tomarlo? Porque a partir de estos 1.900 millones, que no llegan en una sola tanda, sino que van a llegar a través del tiempo, 36 meses es el periodo que se ha determinado, van a ayudarnos a detonar otros créditos que ya se habrían conversado con BID, con CAP, específicamente para crisis de balanza de pagos, y adicionalmente, si no se lo he hecho, se debería hablar con FLAR, que es un organismo que es como un fondo monetario más chiquito de la región, donde podemos obtener más recursos. ¿Por qué necesitamos estos dólares? Porque había que hacer ajustes a la economía, hay que seguir haciéndolos, porque la situación es insostenible. ¿Podemos hacerlo sin el Fondo Monetario Internacional? Sí, pero sería más doloroso y socialmente sería mucho más costoso y la recuperación sería más lenta. Por eso es que estos créditos, no es que yo sea un fanático del Fondo Monetario, pero no nos queda otra porque hemos sido malos gestores en el pasado y necesitamos acudir a este organismo.
3: Ahora, es importante el manejo que se le vaya a dar a estos recursos económicos. Ha preocupado mucho las declaraciones del viceministro del Tesoro, el señor Navarro, que dice este dinero puede ser también utilizado para el pago de sueldos y también para aguinaldos. ¿Hay objetivos principales que se debe tener en la utilización, en el manejo de estos recursos económicos, señor Navarro?
4: Definitivamente sí, Raúl. En realidad, el principal objetivo debería ser consolidar reservas internacionales sólidas. Las reservas internacionales son la espalda financiera de un país, la que nos dice cuál es nuestro nivel de fortaleza económica, y hay que solventarlas en parte con los créditos, y a partir de ello, utilizar los recursos en qué, desde mi punto de vista, en devolver los recursos a todos los ahorristas en dólares del sistema financiero que han sufrido una confiscación de los mismos el año 2024, y que por eso es que los exportadores, las personas que envían remesas, la gente que ha sacado su dinero por precaución, no usa el sistema financiero para transacciones en dólares. no basta con bolivianizar un tipo de cambio más competitivo, como es el tipo de cambio flexible, sino que se necesita tener la certeza de que en caso de que requiera dólares, voy a poder.
3: Estamos conversando con Jaime Bravo, financista, respecto al trabajo que se efectúa en la Asamblea Legislativa. Hoy se hace en la Cámara de Senadores. Hemos retomado la comunicación. Señor Bravo, continúe, por favor, con este tema que es importante del manejo de estos recursos económicos por parte del Estado.
4: Se me escuchó, pero en realidad esos recursos tienen que usarse para devolver la plata a las personas en el sistema financiero y que se devuelva el circuito virtuoso de que los bancos tengan dólares de los sectores exportadores, de las empresas y personas naturales, y que esto ayude a estabilizar la cotización del tipo de cambio.
3: Es decir, este tiene un efecto grande en la economía de nuestro país. ¿En qué medida este tema del dólar flexible, que en los últimos días ha ido descendiendo, puede descender aún más o llega a un nivel que ya se puede mantener, como se dijo en determinado momento por parte de las autoridades de economía del gobierno central?
4: Desde mi punto de vista, no. En realidad, creo que ha sido muy forzada esta bajada. Hemos tenido un descenso abrupto que no corresponde a la realidad cambiaria del país. En ese sentido, yo creo que el Banco Central tiene que ver quiénes han ocasionado esta bajada. Han sido transacciones de un banco en específico, ver por qué se han dado y entender que no es un tema que haya resuelto el problema estructural de la economía, que es la falta de dólares. Simplemente es una transacción que ha ponderado mucho dentro de la cotización y creo que ahí lo importante es que analicemos lo que existe en el otro mercado formador de precios, que es el mercado P2P, peer-to-peer de los exchanges como Binance o Bybit, que hace un momento estaba en 11.60 en la cotización. Nuevamente la brecha entre el tipo de cambio oficial y este paralelo, que es más fácil de medir que el de los librecambistas, que es muy volátil y muy variable, nos dice que no sería esa la cotización del dólar. Y según varios medios de comunicación, si uno va a casas de cambio, a bancos en el interior del país, en diferentes locaciones, no hay dólares para venderlo. Entonces, creo que esto puede ser más bien contraproducente porque parecería una bajada artificial del tipo de cambio y eso, por supuesto, que podría ser observado también por los organismos internacionales. Y complementando la anterior pregunta, en realidad los recursos que vamos a conseguir del fondo y el resto de créditos no deben utilizarse para gasto corriente, no para pago de aguinaldos. El ministro salió a decir que es un lapsus, esperemos que así sea, porque si no estaríamos replicando la mala práctica que hemos tenido durante la gestión del expresidente Arce, que nos hemos estado prestando para pagar gasto y ese no es el objetivo de un crédito. Y ahí se entiende la susceptibilidad de la gente. Tiene que haber un manejo muy coherente en torno a la recuperación económica, que va a costar porque va a haber inflación, va a haber decrecimiento de la economía y hay que generar un plan de trabajo muy claro con un objetivo que debe manifestarlo el gobierno, dónde vamos a llegar con estos planes y tener el tema social muy profundamente arraigado. Va a haber sectores que son los más pobres, que van a necesitar recursos, hay que generar mecanismos de transferencias directas, transferencias focalizadas a los transportistas, que lo hagan voluntariamente y que sea por tramos que sean controlados estrictamente por una entidad diferente a la ANH probablemente, y lo que se debe hacer es generar empleo de corto plazo y apoyo a los pequeños industriales. Va a haber una situación dura, creo que es bueno que se hable siempre con la verdad y dentro de esta situación dura hay que ver cómo es que se puede paliar la misma para evitar que los sectores más vulnerables sientan demasiado el peso de estas medidas.
3: Señor Bravo, en esta evaluación clara y transparente, cuando se habla de recursos económicos y nuestra señal de radio llega a varios sectores de la población, hay mucha gente que dice, va a llegar dólares, vamos a estar mejor en la economía, en el comercio, el sector de los gremiales se va a beneficiar, pero ¿en qué medida el efecto de este crédito puede llegar a todos los sectores de la población? ¿Será evidente que va a mejorar la situación económica en varios sectores de la población o son efectos distintos? ¿Cómo podemos interpretar estas acciones, este crédito, en varios sectores que hasta ahora se ven afectados por la economía en Bolivia?
4: Bueno, va a depender mucho de cómo se gestionen estos recursos. Ese va a ser el factor fundamental. Si se los gestiona mal, si se los utiliza para cubrir obligaciones fiscales que tiene el Estado por un estado de fantástico, no va a funcionar. vamos a empeorar la situación y simplemente habremos adquirido más deuda. Pero si lo utilizamos primero para retomar la confianza de los sectores exportadores, la confianza en el sistema financiero en cuanto a las transacciones en dólares, se logra tener una estabilidad, no sé en qué punto, del tipo de cambio, pero que permita planificar. Se logren acuerdos sociales, diálogos con los diferentes sectores para explicar que los subsidios tienen que desaparecer, que el precio de los hidrocarburos tiene que estar a precios internacionales. Eso también va a requerir de mucho trabajo del Ejecutivo, de explicar por qué y plantearnos cuáles son los objetivos y las metas que deberíamos esperar y deberíamos seguir. A partir de ello, ya acuerdos políticos para un cambio normativo total y cambios en la constitución política del Estado para atraer inversión extranjera directa. Lo más expectable es que en un par de años podamos recuperar la estabilidad, pero sí va a tener un costo, sí va a haber inflación, sí va a haber decrecimiento de la economía, las políticas que ha tomado el Banco Central, que en mi criterio, desde el punto de vista de técnico, son coherentes, pero les está faltando el acompañamiento de políticas ya del Estado, del gabinete ministerial, políticas fiscales, porque el aparato productivo puede ralentizar, sea haber inflación, habernos endeudado y no lograr nada. Por eso es importante tener el plan con claridad, ver cuáles son los hitos, las marcas que nos permiten darnos cuenta que estamos yendo por el camino correcto.
3: Ahora, los tiempos son determinantes en política, en economía. Se ha anunciado de parte del gobierno retirar la subvención a los combustibles para el próximo año 2027. ¿Usted considera un tiempo importante en nuestro país con este crédito, con este estado de excepción, más allá de los criterios políticos de enfocar de un sinceramiento económico hacia la población? ¿Este es el momento, señor Bravo?
4: En realidad el tiempo es muy importante y hay diferentes visiones. Hay muchas personas que creen que hay que hacerlo parcialmente, gradualmente. Yo parto del principio de que hay que hacerlo de una sola vez. El mejor momento probablemente hubiera sido noviembre, diciembre del año pasado, donde toda la población entendía que había que hacer un cambio. Entendíamos que si seguíamos en la vía que estuvimos, sobre todo con los últimos 5 años del expresidente Arce, íbamos a acabar muy mal económicamente y ya probablemente sin retorno en algunos casos, en algunas familias y algunos emprendimientos. Hoy ha cambiado la situación, hemos tenido varios problemas en la logística y calidad del combustible, y por supuesto que la labor es más dura, pero hay que hacerlo, yo lo haría a la brevedad posible, pero teniendo en cuenta siempre por delante las políticas sociales. Hay que pensar en los sectores más vulnerables, hay que pensar en la gente que va a sufrir más este shock, y todos los bolivianos vamos a hacer un sacrificio. Ahí es importante que el gobierno comience a dar señales con el presupuesto de la gestión 2027 y reduzca ese elefantiásico Estado que se ha generado por más de 20 años y que a la fecha no ha cambiado básicamente su estructura. Cerrar las empresas improductivas y que no son estratégicas, fortalecer las estratégicas y viables. A partir de ello ya reducir todos los supernumerarios administrativos que existen y tener un Estado que coadyuve el sector educación, el sector salud y que pueda garantizar la seguridad del Estado convirtiéndose en un facilitador estratégico de los sectores productivos reales de la economía, que son los sectores privados que son capaces de generar empleo de calidad en el largo plazo.
3: En esta reorganización de la economía se habló en muchos momentos sobre el gasto público. ¿Qué significa para el Estado el gasto público, señor Bravo?
4: Es básicamente la erogación que hace el Estado en salarios de supernumerarios, un Estado que ha crecido mucho, supernumerarios administrativos, muchas personas se sienten una sola tarea, ministerios, viceministerios, direcciones que no tienen razón de ser, reemplazarlos por mecanismos adecuados, que utilicen tecnología de punta, que eviten corrupción, que eviten orientación o mal manejo de los mismos, que lamentablemente dado, implica esas empresas improductivas que ya el director de la OPEP ha presentado informe en los plazos respectivos, puedan ser cerradas, vendidas o tener una alianza público-privada a la brevedad posible, las que no son estratégicas y no son viables. Otras seguramente como Kipus, que nunca ha tenido ningún fin real y como ella muchas otras, habrá que cerrarlas definitivamente porque día que pasa, día que el Estado, todos los bolivianos tenemos que pagar salarios, tenemos que pagar gastos administrativos y otros más que involucran a estos sectores. Hay que ver las empresas estratégicas las que sean viables de fortalecerlas, acudir a organismos internacionales, manejar principios de gobiernos corporativos como los que tiene OCDE para cambiar el giro y yacimientos ya no puede estar en la cadena logística de comercialización. Necesita, si quiere participar de la misma, hacerlo en condiciones de mercado y abrir el mismo para que los privados importen combustible, para que haya abastecimiento adecuado. Y yacimientos lo que tiene que hacer es enfocarse en encontrar nuevas vetas, nuevos recursos y ser un socio estratégico adecuado de posibles inversiones. Hay que abocarnos al sector energético. El 2029 van a comenzar los apagones. Bolivia, de ser la beta de América Latina en producción de gas, ahora va a tener que comprar gas. Y si no se generan dólares por este círculo virtuoso, que implica inversión extranjera directa, apoyo a los sectores empresariales nacionales e internacionales, fomento a las exportaciones y un sistema financiero que tenga seguridad en el manejo de dólares, no vamos a tener la cantidad de dólares suficientes y el 80%, 70-80% de la energía en Bolivia es termoeléctrica, es decir, que tiene el gas como materia prima. El panorama es duro, hay que tomar acciones y hay que comenzar a administrar los recursos adecuadamente para cambiar un poco el chip y dejar de pensar solo en eliminar la pobreza y comenzar a generar riqueza en un espectro en el cual el diálogo con los grupos de interés de forma directa sea el que prime. Hay buenos y hay malos dirigentes, creo que no hay que charlar mucho con los malos y hay que abocarse a que la población entienda cuáles son las alternativas, porque así es más fácil asumir una decisión.
3: Lamentablemente, muchos niveles políticos de gobierno lanzan medidas populistas, pero este es un efecto muy grande a la economía y deja una realidad muy, muy desagradable, muy dura, lo que está ocurriendo en nuestro país. ¿Hasta qué punto cree usted que se puede generar una visión diferente pensando en país con estas medidas que de pronto generan cierta imagen a nuestros gobernantes, pero destruyen la economía?
4: Definitivamente lo que necesitamos es hablar con la verdad. Mi experiencia, cuando a la gente le decimos lo correcto, lo que va a pasar, lo bueno y lo malo, y no solo tratar de quedar bien, no solo tratar de culpar a la gente. ¿Cuál es la situación? La gente tiene la capacidad de entender la situación y actuar en consecuencia. Entonces creo que lo más importante es ser honestos en cuanto a cuáles son los costos que se va a asumir, cuánto tiempo va a tomar recomponer la economía, explicar cuáles son las ventajas de este cambio. Y la gente, cuando uno habla con la verdad, cuando uno muestra con hechos, no solo con expectativas, que está avanzando en esa dirección, escucha, atiende y por supuesto va a estar velando porque se cumplan los compromisos. Hay que recuperar la confianza, la credibilidad. Y eso se necesita con gente proba, meritocrática y que tenga la capacidad de hacer gestión en beneficio de la sociedad.
3: Jaime Bravo, financista, como siempre, agradecidos por su tiempo, por su participación en este espacio. Fuerte abrazo, que tenga una excelente jornada. Buen día.
4: El agradecido soy yo. Disculpas por la conexión. Bendiciones a todos.
3: Gracias.

9 horas 56 minutos, en otro orden de cosas, un nuevo tiroteo se registró la noche de ayer en el municipio de San Ignacio de Velasco, en el departamento de Santa Cruz. ¿Qué ocurrió? Cuando los ocupantes de dos vehículos se enfrentan a disparos, aunque de momento no se han reportado víctimas, según el informe de la policía. Este enfrentamiento se produjo entre los ocupantes de dos automóviles, modelo Ipsum, que se encontraban cerca de una gasolinera. La Fiscalía y la Policía realizan las respectivas investigaciones y operaciones para buscar a los dos sospechosos. Los hechos de violencia se produjeron pese a que desde el pasado martes el municipio de San Ignacio de Velasco es patrullado por policías y también por efectivos militares. Recordemos que las autoridades de gobierno dijeron que son grupos de élite los que se encuentran en el municipio de San Ignacio de Velasco. Hay un rastrillaje, dijeron, hay un operativo muy grande, un despliegue de los efectivos militares y de los efectivos de la policía. Incluso se habló de efectivos de un comando anfibio, es lo que han señalado, y el objetivo, decían, es resguardar el orden tras la ola de asesinatos que se ha registrado en San Ignacio de Velasco. Pero bueno, en los últimos días, 4 personas, entre ellas 2 jóvenes, fueron asesinadas en menos de 48 horas, lo que llevó a las autoridades a reforzar las medidas de seguridad en esa región fronteriza de nuestro país. Disparos de un vehículo, disparos del otro, 2 motorizados. Se está generando las investigaciones necesarias respecto a lo que ocurrió anoche en San Ignacio de Velasco, en medio de un control policial y militar.

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2: Bernard Green, también conocido como BG The Prince of Rap, es un rapero estadounidense, militar y artista de Eurodance. Experimentó con este tema y tuvo éxito modesto en Alemania y más que nada en clubes del mundo entero. 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
3: Diez de la mañana, 9 minutos. El Comité Cívico en Santa Cruz se ha pronunciado, ha abordado varios aspectos. Incluso dicen los cívicos en Santa Cruz que asambleístas han votado apoyando la ampliación del estado de excepción. Queremos lista, dice, porque aquí se habló sobre una posición regional. En el departamento de Santa Cruz se dio la Asamblea de la Cruceñidad. Escuchemos a su presidente del Comité Cívico Pro Santa Cruz, el señor Cochamaníes.
4: Desde nuestros parlamentarios a los lugares de donde residen o a quienes dicen representar. Pues hoy se aprobó este estado de excepción en el cual en un momento donde ha podido esperar, analizarse bien, ha sido esta decisión tironeada de los pelos. Por eso es que le hemos hecho llegar el día de hoy una carta al presidente de la Asamblea, de la Brigada Parlamentaria Cruceña, pidiendo explicaciones. Yo lo había conversado con él un par de veces, que el pueblo necesita transparencia, y en esa transparencia es saber si nuestros diputados y senadores van a sesionar, van a trabajar los días que corresponden a cada uno de ellos, sean titulares o sean suplentes. También le dijimos que tenemos que saber quiénes apoyan las leyes, quiénes no, independientemente de que sean las leyes. Porque lo hemos dicho, aquí las poleras, las camisetas, como querramos llamarlo, se tienen que quitar de los partidos políticos y tienen que ser de las regiones las que vayan y representen. Ellos son parlamentarios por Santa Cruz en el Parlamento Nacional, como lo deben hacer también las otras brigadas. Tienen que ver por su región primero, y desde las regiones, lo hemos dicho y lo vamos a sostener en todo momento, somos las regiones que vamos a hacer fuerte al país, no es a la inversa. Por tanto, en esta carta le hemos pedido saber quiénes eran los parlamentarios que estaban habilitados ayer, senadores y diputados, repito, quiénes votaron a favor, quiénes votaron en contra, si alguno se abstuvo y si hubieron parlamentarios que se faltaron. Porque yo lo he dicho y lo viví el año pasado cuando hemos ido a ver lo de la ley. Todos son gallitos para filmarse, estar haciendo sus TikTok y todo, y el momento de la votación desaparecen o se enferman. Y esa es la verdad. Entonces aquí queremos saber quién está al lado del pueblo cruceño. Evidentemente es una decisión que la han tenido que tomar. Pero tenemos que saber si están apoyando o no la decisión que se tomó desde Santa Cruz, en la brigada, en nuestra asamblea departamental de la Asamblea de la Cruceñidad, donde todos se fatigan por estar presentes y llaman para ir, pero vamos a ver si lo que han votado es lo que de verdad piensa el pueblo cruceño. Nosotros.
3: Ahí está el presidente del Comité Cívico de Santa Cruz, el señor Cochamaníes, tocando varios aspectos que hacen justamente al interés regional y nacional en nuestro país. Este crédito del Fondo Monetario Internacional, si bien se ha aprobado en las últimas horas en la Cámara de Diputados, ahora le toca al Senado Nacional. Y para conversar sobre este tema, estamos ya en comunicación con el senador Abdón Porcel, a quien agradecemos su tiempo, la posibilidad de contactarse con este medio de comunicación a través de nuestras redes, a través de nuestra señal abierta. Senador, gusto verlo, saludarlo, buen día.
5: Qué gusto, Raúl, muy buen día. Buen día, me van a disculpar la informalidad de este momento, estaba en un acto, estoy saliendo de ese. A ver, efectivamente, anoche se aprobó el crédito en la Cámara de Diputados, hoy debería pasar formalmente al Senado y el Senado debiera derivar a la Comisión de Planificación para evaluar y hacer el informe correspondiente. Hoy estamos convocados.

0: para una sesión del Pleno de la Cámara de Senadores a horas 12 del mediodía, pero precisamente para tratar este crédito. Pero si no hay el informe de la comisión, todavía no tendría sentido llevar adelante, porque el único punto que se va a tratar en esta sesión es el tratamiento precisamente del crédito del Fondo Monetario.
1: Ahora, ¿hay la posibilidad de que la comisión brinde un informe inmediatamente? ¿Es de conocimiento de esta comisión? ¿O qué pasos debiera seguir ese senador?
0: Primero es recibir formalmente y después evaluar. A ver. Nosotros ya tenemos información, tenemos solamente algunas cuestiones por aclarar y es posible sacar el informe, pero si no llega de manera formal no lo podemos hacer, tenemos que tratar en la formalidad que corresponde. Es posible sacar nosotros, particularmente desde el Partido Libre y particularmente mi persona, necesito saber el destino de los recursos que se van a contraer, ¿no? Del compromiso que se va a contraer. Entonces, como lo hemos hecho para aprobar el crédito de los 500 millones del BID, de igual manera necesitamos saber en qué parte se va a gastar para ciertas cosas y estamos en eso precisamente, Raúl.
1: Ese punto es muy importante, senador. Más aún, más allá de la aclaración, cuando un viceministro del Tesoro, el señor Navarro, dice que estos recursos van a ir a sueldos y van a ir a aguinaldos. Esto ha sorprendido a la población, a economistas, a senadores y a diputados. Es decir, ¿cuál debiera ser el criterio o la información del gobierno que ustedes están requiriendo? ¿Cómo se deben destinar estos recursos económicos del Fondo Monetario Internacional?
0: A ver, los recursos y este tipo de créditos es un programa de apoyo y recuperación de la economía macroeconómica, sobre todo de un país. Eso es lo que financia el Fondo Monetario, ¿no? ¿Qué implica esto? Implica para que si las reservas internacionales, por ejemplo, están en niveles no adecuados, es para fortalecer las reservas internacionales que te generan otro tipo de acciones, por ejemplo, el de estabilizar el tipo de cambio, que en este momento nos está complicando la vida. Otro tema que debería ser resuelto con este tipo de recursos es reducir el déficit fiscal. Atender a los sectores que se han visto vulnerados en sus derechos, por ejemplo, por el levantamiento de la subvención, o que se van a ver afectados cuando se levanten la subvención a los combustibles. Ese tipo de cosas que son de tipo macroeconómico no van específicamente para proyectos de construcción de infraestructura, nada. Es para resolver problemas macroeconómicos.
1: Ahora, la participación del ministro de Economía en la Asamblea Legislativa colma la expectativa, responde estas dudas, estas interrogantes, senador.
0: Bueno, ayer no he hecho seguimiento, no me ha sido posible hacer seguimiento a la participación del ministro, pero definitivamente es importante. Y sobre todo, a ver, de cara al país, como nosotros queremos saber dónde van a ir esos recursos, porque finalmente este dinero que va a entrar al país ahora, lo van a pagar nuestros hijos y quién sabe nuestros nietos. Entonces, eso tiene que estar totalmente claro para el país. ¿En qué se van a destinar? ¿Cómo va a resolver el grave problema de crisis que tenemos en el país actualmente? Sí, estos casi 2.000 millones de dólares van a resolver la crítica situación en la que nos encontramos.
1: ¿Qué efecto podría tener en la población, senador? Cuando se habla de recursos económicos, se habla de crédito, hay una expectativa muy grande ante la situación de crisis económica que está viviendo el país.
0: A ver, este tipo de recursos, ¿qué deberías resolver? Deberías resolver el problema de todos los días de la calle. ¿Y cuál es el problema de la calle, de la gente en la calle más bien? Es que los precios están subiendo todos los días. Y eso es porque el precio del combustible ha subido, el tipo de cambio del dólar también están fluctuando más hacia arriba que hacia abajo. Entonces, ese tipo de cosas tiene que estabilizarse para tener una economía que no genere estos picos, ¿no? La inflación ahorita en este momento no sabemos cuánto está, pero sabemos que los precios de los productos de la canasta básica suben todos los días. Entonces, eso es lo que tiene que resolverse para que el país tenga confianza, tenga certeza y sobre todo tenga certidumbre.
1: Ahora, el gobierno ha manifestado de que se va a suspender la subvención a los combustibles el próximo año, el 2027. ¿Cómo debemos llegar a esta fecha, a esa toma de decisiones? Este crédito del Fondo Monetario Internacional crea una especie de colchón, una especie de alivio económico para encarar esa etapa dura en nuestro país, senador.
0: Es efectivamente, sí. Ya se ha anunciado desde el gobierno y es una condición, es para qué negarlo, es una condición del Fondo Monetario. A ese momento en que se levante la subvención o el subsidio, tiene que tener programas el gobierno de atender a la población vulnerable que se vea afectado precisamente por ese tipo de medidas. O sea, nosotros, por ejemplo, el tema del transporte, lo primero que se va a ver afectado es el transporte, ¿no es cierto? Ahí el gobierno ya tendrá con absoluta claridad focalizado cómo y a través de quién se tiene que hacer el subsidio o compensar la pérdida que vamos a tener. Entonces, ese tipo de planes lo tiene que tener absolutamente claro el gobierno.
1: Ahora, en la evaluación que se ha efectuado en la comisión, senador, específicamente hay algunos puntos, observaciones que se tiene, ¿en qué medida se podría generar la claridad necesaria y qué tuición tiene el Senado Nacional para efectuar algunas observaciones? ¿O considera usted que ya es un tema, es un proyecto que está aprobado y le queda al Senado solamente dar continuidad a lo que ocurrió ayer en la Cámara de Diputados?
0: No, definitivamente no, Raúl. O sea, cuando llegue a la comisión, nosotros, y ya le anticipaba, tenemos observaciones, y si no se absuelven estas observaciones, no nos dice el ministro o los viceministros, las autoridades del Poder Ejecutivo, en qué se van a destinar los recursos con absoluta claridad, como lo hemos hecho para los recursos del BID de los 500 millones. Antes de aprobar eso no teníamos conocimiento y inicialmente habíamos rechazado ese crédito, pero después de la explicación y la disyuntiva en la que nos pusieron, sí teníamos que aprobar. Exactamente lo mismo en este caso. Si no hay una información clara, transparente sobre el destino de los recursos, particularmente quien les habla, estimado Raúl, no va a aprobar este crédito. Y si no se aprueba en la comisión, salvo que los otros tres componentes, los otros dos senadores, si aprueben, lo pongan a consideración del Senado, pero en el Senado, en el Pleno del Senado, se hará la evaluación que corresponda y ahí sí se determinará si se acepta o se rechaza el crédito.
1: Es decir, no es un tema cerrado, como se ha hecho creer desde la Cámara de Diputados o por lo menos de sectores oficialistas, que ya solamente falta la aprobación en el Senado Nacional. Hay filtros, hay dudas, hay interrogantes que deben ser respondidas por las autoridades. En función a ello, recién la Comisión y la Cámara de Senadores podía dar vía libre a este crédito del Fondo Monetario Internacional.
0: Así es, no es automático, no es que sea aprobado en diputados, ahora en senadores se aprueba, no es así. Y eso quiero ser claro y enfático, nosotros vamos a hacer la evaluación primero en la comisión y después en el pleno del Senado para su consideración. Pero digo, ahí pues se puede rechazar y eso vuelve con las observaciones a diputados para que se pueda también resolver esas observaciones.
1: Finalmente, senador Abdón Porcel, más allá de este tema económico que es importante, se ha aprobado en las últimas horas la ampliación del estado de excepción. ¿Qué consideraciones tiene al respecto? ¿Será que nuestro país ingrese en una etapa de paz, de evitar movilizaciones, bloqueos? Hay una movilización en el trópico de Cochabamba. por varios días, se está dando la posibilidad de que pasen algunos buses, pero ¿cree usted que el país esté en medio de una posible convulsión social más allá de la ampliación del estado de excepción?
0: Ojalá no, y ojalá el estado de excepción sirva para resolver estos problemas y el gobierno esté en la obligación de hacer todos los esfuerzos y aplicar todos los mecanismos para que no haya específicamente en el trópico lo que ha sucedido. Sabemos que hay gente interesada, sabemos que el dirigente máximo del trópico, como es Evo Morales, quiere desestabilizar al gobierno y quiere desestabilizar la democracia en el país. Y eso tiene que tomar sus recaudos más allá del estado de excepción o no, el gobierno. Nosotros, desde la Alianza Libre, habíamos observado la aprobación de los 90 días del estado de excepción, porque esto lamentablemente limita a que se hagan las reformas en la Constitución que puedan viabilizar los problemas que tenemos actualmente, resolver los problemas que tenemos. Si no modificamos, estimados Raúl, la Constitución, no sacamos los candados que tiene, no vamos a resolver el problema de falta de recursos que nos aqueja y nos pone en esta situación. Le estamos dando argumentos a estos grupos organizados que quieren la desestabilización, le estamos dando argumentos en no resolver estos problemas para que salgan a las calles cabalgando precisamente sobre estos problemas. Esos problemas tienen que resolverse. El gobierno tiene la obligación de resolver estos temas.
1: Si bien se aprobó esta ampliación, senador, ¿se podrá efectuar un trabajo paralelo de modificaciones a la Constitución Política del Estado? ¿Debe haber un trabajo permanente en la Asamblea Legislativa Plurinacional, alargando fechas hasta la conclusión de esta ampliación del estado de excepción para tener todo listo en el tema de modificación y consultarle a la población sobre este trabajo?
0: A ver, trabajo previo sí se puede hacer, se pueden armar ya las mesas de trabajo, las mesas de análisis. Lo que no se puede hacer es generar reuniones muy masivas para poder socializar estos temas, pero sí se puede adelantar y una vez concluye el estado de excepción, ponerlo ya a consideración a través del referéndum, querido Raúl.
1: Es importante el trabajo en la Asamblea Legislativa. Senador Abdo Porcel, como siempre, agradecidos por su tiempo. Le enviamos un fuerte abrazo. Muy amable, buen día.
0: Paz y bendiciones. Gracias, Raúl.
1: Acabamos de conversar con el senador Abdo Porcel, que forma parte también de esta comisión donde se ha efectuado algunas observaciones en torno a este proyecto, al crédito, la vialidad que se le va a dar en la Cámara Alta. Dicen, si tenemos todavía algunas dudas y no son respondidas por las autoridades de gobierno, no vamos a aprobar. Esta comisión tendría que darle vía libre para luego que sea aprobado en el Pleno del Senado Nacional. Para las 12 se ha convocado a los senadores para el tratamiento, la vialidad de este crédito del Fondo Monetario Internacional.

10 de la mañana, 27 minutos. Al inicio del programa les hablábamos sobre lo que estaba ocurriendo en la aduana nacional. Bueno, al cabo de una serie de cuestionamientos y tras un intento fallido por reemplazarlo a Alberto Soto de la Vía, este fue destituido del cargo de presidente ejecutivo de la aduana nacional por una decisión adoptada por el primer mandatario, el presidente Rodrigo Paz. Mediante resolución suprema, el presidente Paz Pereira revocó la resolución del 20 de noviembre de 2025 que había designado al presidente ejecutivo interino de la aduana nacional. El documento recuerda que la Ley General de Aduanas establece un procedimiento específico para la designación del presidente ejecutivo de la institución. El cargo debe ser definido por el presidente del Estado a partir de una terna aprobada por 2/3 de los miembros presentes de la Cámara de Diputados. La resolución suprema lleva las firmas del presidente Rodrigo Paz y del ministro de Economía y Finanzas Públicas, Cristian Morales. Soto de la Vía ejercía el cargo de presidente interino de la aduana desde el 25 de noviembre del pasado año. En este tiempo surgieron denuncias en su contra. Primero, lo denunciaron por haber favorecido con vuelos irregulares para trasladar la ayuda internacional que llegó durante los conflictos de mayo y junio. Luego, en julio, también surgió otra denuncia de favorecimiento a su hermana, Tatiana Soto, que fue designada como jefa de aeropuertos de Boliviana de Aviación. Soto también fue cuestionado por el papel que tuvo en el caso de las desaparecidas 31 maletas que fueron internadas con contenido desconocido hasta ahora desde Estados Unidos a Bolivia, las conocidas narcomaletas en el aeropuerto de Birubiru, y el intento frustrado de contrabando de 4 maletas de oro. Hace un mes, el entonces ministro de Economía y Finanzas, José Gabriel Espinosa, el ministro que tuvo varios cuestionamientos por un vehículo Audi, el tema impositivo y otros. Bueno, este anunció su reemplazo e incluso anunció que Araceli Arauz fue designada como nueva presidenta de la aduana en su momento. La nueva resolución cita el numeral 12 del artículo 159 de la Constitución Política del Estado, que establece como atribución de la Cámara de Diputados proponer ternas a la presidenta o al presidente del Estado para la designación de presidentas o presidentes de entidades económicas y sociales y otros cargos en que participe el Estado. Espinosa en su momento también había dicho que solicitará ternas a la Cámara de Diputados para la designación del titular de la aduana. En medio de estas cuestionantes, de estas denuncias, también lo ocurrido recientemente con los 2 sargentos que formaban parte del control operativo aduanero dependiente de la Aduana Nacional, que fueron alejados del cargo por haber denunciado a un coronel en posesión o defender un vehículo indocumentado, un vehículo chuto. Bueno, tras varios cuestionamientos, el presidente Rodrigo Paz destituye a Alberto Soto de la presidencia ejecutiva de la Aduana Nacional mediante una resolución suprema que deja sin efecto su designación interina.

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0: Forever Young 2.2. Prepárate.
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3: Circles fue el más exitoso sencillo del grupo Atlantic Star. En las listas de éxitos para bailar, alcanzó el puesto número 9, siendo el mejor tema en ubicación para el sello al que pertenecía. Circles, Círculos, Atlantic Star.

0: En FM La Paz, la estrella del Atlántico o Atlantic Star. Circles.
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0: Son las 10 de la mañana con 40 minutos. El presidente Rodrigo Paz está en el departamento de Santa Cruz, en la refinería Guillermo Eltzer. Está hablando sobre yacimientos petrolíferos fiscales bolivianos. Vamos a escuchar las declaraciones del presidente Rodrigo Paz.
1: Algo extraordinario, pero si fuera el doble de lo de Vaca Muerta, Bolivia tiene asegurado su soberanía energética los siguientes 50, 70, 80 años. Y por eso es importante entender y preguntarle al señor Arce y al señor Evo, ¿por qué no hicieron las inversiones en su momento adecuado para que Bolivia fuese o siguiese siendo un corazón energético en el contexto sudamericano? ¿Qué fue? ¿Dónde fue? ¿Dónde no? ¿No vieron la decisión para poder seguir invirtiendo en aquello que realmente somos potencia, que es toda la capacidad de reserva hidrocarburífera que tenemos en el país? Cuando estábamos en el momento de ver todo el estudio, se veía el bloque Aguamampampa, y yo le pregunto a los responsables de Chaco YPFB, y le digo, ¿cómo Aguamampampa si el bloque Aguamampampa queda en Tarija? No, es que llega hasta Okinawa. Todo el espacio de desarrollo que tiene las plataformas con nuevas tecnologías Bolivia para ser otra vez potencia, se hace uno la pregunta, oye Evo, oye Arce, ¿por qué no invertiste? ¿Por qué no hiciste aquello que nos iba a garantizar a los bolivianos tener diésel, gasolina y tener jet fuel y no estar pasando por la desgracia que estamos pasando ahora? ¿Dónde se te olvidó la patria que te entregó tanto? Y esto no es un reclamo personal a esas dos personas, sino la falta de visión y compromiso con el desarrollo de una empresa tan estratégica y tan importante como YPFB. No se entiende Bolivia sin YPFB. No se entiende Bolivia sin las refinerías. La primera, Gualberto Villarroel, que como dije en su momento, yo asumo sus palabras. No soy enemigo de los ricos, pero soy más amigo de los pobres, de los que necesitan. Para eso Gualberto Villarroel hizo una refinería con crédito americano. No vio ideología. Utilizó la plata, construyó la refinería para darle servicio al pueblo boliviano. Y de igual manera, esta refinería que lleva el nombre de don Guillermo Elder, un inglés que llegó a Santa Cruz, hincha de Oriente Petrolero, no sé si está bien o está mal eso, yo no sé cómo lo verán ustedes. ¿Está bien eso? Resulta que ese señor vino a generar lo que tal vez no pudo generar en su patria, y generó en su nueva patria, como es Bolivia, siempre con sus brazos abiertos para poder tomar en cuenta aquel esfuerzo. Un esfuerzo que después se convirtió en una refinería que hoy día estamos sacando adelante. Par de comentarios rápidos. Prefiero invertir en refinación que en subvención. Que quede clara esa frase. Cuando invertimos en refinación o exploración, la carretera que el otro día hablábamos, Okinawa, Los Troncos, que va a tener un impacto en Yapacaní, San Julián, significa cerca de 90 millones de dólares. Más o menos lo que se lleva la subvención en un par de semanas. Prefiero poner esa platita en la carretera o poner esa platita en la refinería para que genere diésel, gasolina y jet fuel y poder desarrollar obras, hospitales, colegios, carreteras, ítems de salud, ítems de educación. Esto es muy importante porque en los siguientes días tendremos que tomar decisiones y yo les hago la pregunta a ustedes y le hago la pregunta al país a través de los medios de comunicación. Si la platita tiene que ir para unos cuantos en un modelo de un negocio de corrupción o tendría que ir la platita para potenciar refinerías, para generar carreteras, para generar hospitales, para generar colegios, para establecer esos ítems que son tan necesarios. Es en la gente donde tenemos que invertir. Es en la gente donde tenemos que generar el desarrollo, el conocimiento. Y preguntarles a los que estaban en este edificio en el pasado, ¿por qué no peleaste por tu refinería, Guillermo? ¿Por qué, Elder? ¿Por qué no peleaste por tu refinería, Gualberto Villarroel? ¿Por qué no pelearon por el futuro de la patria? ¿Dónde pusieron esos más de 60 mil millones de dólares que nosotros no nos quejamos, pero los tenemos contabilizados donde no invirtieron en la patria para desarrollar un modelo productivo sostenible que no dependa del Estado? ¿Dónde pusieron las lágrimas de cada madre, cada padre que con su esfuerzo pusieron a sus hijos en las universidades y hoy día son parte del trabajo, de la mano laboral, de la capacidad laboral de otros países? Y no están acá. ¿Qué hicieron con la esperanza de un país que quería crecer, desarrollar y tenía todo para ser el centro energético de Sudamérica? Tanto se llenaron la boca para decir corazón energético. Intentaron matar el corazón, no pudieron. Nosotros los estamos recuperando. Es duro, es difícil, sí. Pero es mejor hacerlo con la verdad que con la mentira, porque con la mentira nos engañaron y nos dejaron el país que nos dejaron. Y ahora con valor, con valentía, hay que tomar las decisiones para sacar la patria adelante, para que ustedes como refineros se sientan orgullosos de su trabajo y Bolivia se sienta orgulloso de su destino. Comparto las palabras del alcalde. No hay como no creer en el destino de Bolivia. No hay como no creer en la fuerza de su gente para salir adelante. Nos tenemos que poner de acuerdo, eso sí. Hay leyes que tenemos que aprobar. Quiero agradecer, y yo soy agradecido a los parlamentarios. No solo han hecho una prórroga del estado de excepción, lo cual le permite... Ahora que tenemos que actuar con mayor dureza, sobre todo con algunas mafias ilícitas que están queriendo desestabilizar el país, un narcoterrorismo que se está entrando y cruceños, no podemos permitir que espacios como Santa Cruz, hace 2 meses yo estaba en San Ignacio de Velasco y había más de 250 millones de dólares en naves, en aviones parados sobre la plataforma del aeropuerto para querer invertir en Santa Cruz, querer invertir en Bolivia. No puede ser unos cuantos maleantes del pasado que dejaron que el narcoterrorismo entrara a la patria y nos hagan daño como una imagen que yo en pocos días iré a defender a los Estados Unidos en Nueva York, en Naciones Unidas, a hablar de la potencialidad que tiene Bolivia con sus 9 departamentos. Pero para eso tenemos que estar firmes, nuestras autoridades tienen que estar firmes para luchar contra ese flagelo que nos va a generar una suerte de sello negro de muerte ante el mundo. No podemos permitir que esos señores ganen. Ustedes son la dignidad, ustedes son la fuerza, la transparencia con la que tenemos que luchar y cambiar el país. Y unos cuantos maleantes no nos pueden ganar. Somos nosotros capaces de cambiar el destino de la patria. Y por eso es muy importante que YPFB sea reconducida. Estimado Abel, si tus proyecciones, 1/3 de lo que me has dicho es verdad, el destino de la patria está asegurada con la capacidad que tenemos hidrocarburífera en el futuro. Pero lo que no podemos cometer, un error que se cometió en el pasado, no podemos vivir de los hidrocarburos. Los hidrocarburos son el punto de apoyo para que la producción nacional en diferentes rubros pueda crecer. Los hidrocarburos tienen que ser la base junto a la capacidad de energías alternativas que tenemos en el país para que la producción nacional pueda crecer. Una Santa Cruz con energía garantizada es
0: parte
1: una Santa
0: de
1: Cruz
0: que va a generar... declaraciones del presidente Rodrigo Paz en Santa Cruz, en la refinería Guillermo Elche, refiriéndose a varios temas que tienen que ver con yacimientos, con la economía de nuestro país, con el desarrollo de Bolivia. Pero paralelamente, hablábamos hace algunos instantes sobre el alejamiento del presidente de la Aduana Nacional, Alberto Soto de la Vía, por varios cuestionamientos, actos que no han sido transparentados, narcomaletas, las maletas con oro... el tema del alejamiento de 2 sargentos del control operativo aduanero luego de haber denunciado un vehículo chuto que también le ocasionó un alejamiento del cargo a un coronel de parte de la policía. Pero hace instantes están posesionando al nuevo presidente de la Aduana Nacional. Vamos a ir con nuestra señal, con la información, la conferencia de prensa en el Ministerio de Economía y Finanzas Públicas.
2: Voy a proceder a tomar el juramento de ley. Sí, va a ser hacer la señal que represente su fe o creencia. Señor Álvaro Fernando Arias González, jura por Dios, la patria, la constitución política del Estado, la sagrada memoria de nuestros héroes y mártires, defender los intereses de Bolivia y cumplir responsablemente las funciones que se le ha encomendado y las instrucciones que se le imparta, así como acatar las normas y regulaciones del Estado boliviano como presidente ejecutivo interino de la Aduana Nacional.
3: Sí, juro.
2: Si así lo hiciere, la patria, nuestros héroes, nuestros mártires y el pueblo lo premien, si no, lo demanden. Queda usted posicionado como nueva autoridad de esta cartera de Estado. Felicidades.
4: De esta manera, el ministro de Economía y Finanzas Públicas, Cristian Andrés Morales Burgos, posicionó a la nueva autoridad. Invitamos, por favor, a nuestras autoridades a tomar su lugar en testera.
0: De esta manera, el ministro de Economía y Finanzas Públicas, el señor Morales, ha posesionado al nuevo presidente de la Aduana Nacional. En el acto de posesión hizo uso de la palabra la nueva autoridad de la aduana. Vamos a escuchar.
5: Agradecerle de igual manera al presidente del Estado boliviano y agradecer sobre todo a Dios, a mi familia, por este reto, por el apoyo para afrontar este gran reto. Gracias a Dios nuevamente he tenido la oportunidad hace el año 2000, ya hace 26 años, de haber participado en la reforma aduanera a la cabeza de, en ese momento, de la presidenta de la aduana, la señora Amparo Boliviano, y de un directorio realmente espectacular en ese momento, que nos han dejado muchísima experiencia, nos han dejado muchísima enseñanza. Mi compromiso absoluto con mis conciudadanos, con mi país, con la patria, y lógicamente toda nuestra predisposición, toda mi predisposición, mi tiempo y dedicación para generar los cambios que se deben realizar en la línea de lo que ha manifestado el presidente del Estado, don Rodrigo Paz Pereira. La institucionalización de la aduana es menester y va a ser la principal tarea que vayamos a llevar adelante en los siguientes 6 meses, de manera coordinada, conforme también se ha podido conversar con su autoridad, señor ministro. La eliminación del famoso Estado tranca es realmente dificultoso. En estos 6 meses que he estado ejerciendo como gerente regional de la aduana La Paz, he podido ver toda la burocracia que realmente no debe existir en un país que quiere la facilitación del comercio exterior. Y la facilitación del comercio exterior no solamente son palabras, sino son acciones, y esas acciones son las que se van a implementar en los próximos 3 meses en un plan de contingencia que va a ser elaborado conjuntamente con el Ministerio de Economía y Finanzas, con el Viceministerio de Política Tributaria, y lógicamente con las organizaciones de los operadores de comercio exterior, para que todo esto pueda simplificarse. Y no solamente simplificarse para afuera, sino también simplificarse para dentro de la aduana, que ya hemos visto N cantidad de procedimientos, y lógicamente eso también tiene que ir simplificándose para que tengamos una eficiencia aduanera, no solamente en los despachos aduaneros de importación y exportación, sino también una eficiencia aduanera dentro del sistema de gestión de calidad que existe. Todo mi compromiso, señor ministro, 24/7, y nuevamente agradecerle a mi familia, a mi madre, a mis hijos, por el apoyo que me tienen que brindar de aquí para adelante.
0: Ahí está Álvaro Arias González, es el nuevo presidente interino de la Aduana Nacional. Anteriormente, dice él, estuve como gerente regional en La Paz de la Aduana Nacional. Lo promueven como presidente de la aduana. ¿Qué dice el ministro de Economía y Finanzas Públicas, el señor Morales?
2: De nuestra Aduana Nacional y que el gobierno viene impulsando. Y es justamente en este aspecto que quisiera detenerme, en la condición del interinato, porque no se trata de una designación únicamente pensada en prolongarse en el tiempo, sino una de la etapa de transición mientras avanzamos justamente en la nueva aduana institucionalizada. En ese sentido, mandamos ya como gobierno hace unas 4 semanas a la Asamblea justamente para que se inicie el proceso de institucionalización de la aduana. Y en ese proceso, estimado Álvaro, tú juegas un papel preponderante en alinear todas las metas que tenemos, pero dar ese paso importante que tenemos como Estado para institucionalizar nuestras entidades. En este cambio que impulsa el presidente Rodrigo Paz Pereira, instituciones que se funcionan y respetan la ley es por sobre todo una de las objetivos que nosotros tenemos, y que no se utilicen soluciones transitorias como algo permanente. Queremos dejar atrás una forma de administrar nuestro Estado marcada por la provisionalidad, la discrecionalidad y la burocracia, y avanzar las instituciones que den certeza, que controlen donde corresponda y que faciliten donde corresponda, como tú bien lo has mencionado. Y como bien lo dijo el flamante presidente ejecutivo interino, desmontar lo que nosotros conocemos que es nuestro Estado tranca. Y cuando hablamos de este Estado tranca, no nos referimos solamente a un trámite largo o al papel innecesario, hablamos de una forma de gestionar que termina complicando al ciudadano, frenando procesos y abriendo espacios de decisiones totalmente discrecionales. Eso es lo que tenemos que cambiar, estimado Álvaro, y desde hoy tú asumes esa responsabilidad de conducir justamente a la aduana durante esta transición, pero también empezar a preparar la institucionalidad de la aduana. Una aduana mucho más moderna, más ágil, más transparente, que utilice mejor la tecnología, reduzca tiempo y simplifique los procesos. Necesitamos una aduana que controle con firmeza el contrabando, la ilegalidad, pero al mismo tiempo facilite el comercio legal. Porque controlar mejor no significa por qué poner más trabas, significa tener mejores procesos, mejores controles y mayor certeza. Es un nuevo modelo que hoy, un principio que no se negocia, es la transparencia. Tú bien lo has dicho en tu discurso. En esta gestión no habrá espacio para hechos de irregularidad, lo dije en mi acto de posesión. Si existen denuncias, deberán investigarse, si existen irregularidades, deberán corregirse, y si determinan responsabilidades, tendrán que actuar según las instancias competentes. La lucha contra la corrupción no puede limitarse a reaccionar cuando un problema ya ocurrió. También tenemos que construir procesos que reduzcan los espacios para que estos eventos ocurran. Transformar la aduana no es desconocer la experiencia ni empezar todo de cero. Dentro de la institución existen servidores públicos con conocimiento técnico, compromiso y honestidad. Justamente una de esas personas eres tú, con toda la capacidad y la experiencia que tienes en el ámbito. En ese sentido, tengo la total certeza de que la aduana va a estar, en ese rumbo, va a ser mucho más eficiente, más transparente, más confiable, pues sobre todo para el país. Esas son las líneas que ha marcado nuestro presidente Rodrigo Paz Pereira: ordenar lo que está desordenado. Estamos en este año de ordenar nuestra casa, corregir lo que no funciona.
0: Ahí está, declaraciones de Cristian Sánchez, ministro de Economía, al momento de la posesión del nuevo presidente de la Aduana Nacional. Álvaro Arias es la nueva autoridad de aduana.

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2: Es 1984 y Jim Steinman compone Nowhere Fast para la película Streets of Fire. Al mismo tiempo nace Fire Inc., que es una banda creada para interpretar las canciones del film, estelarizado por Diane Lane, quien también hace de cantante. Nowhere Fast.

0: de la banda sonora de la película Streets of Fire era Fire Incorporated, Nowhere Fast.
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11 de la mañana con 10 minutos en todo el país. Usted está con De Primera Mano, como siempre, a través de nuestra señal La Paz Media 96.7. 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Si lo hizo y no tiene activada la campanita, pues hágalo en este momento para que le avise cada vez que estemos al aire, cada vez que estemos con contenido para las redes. ¿Qué pasa con esa avenida del Poeta? Se ha vuelto muy peligrosa últimamente, muchos accidentes y bueno, hoy lastimosamente dos conductores quedaron heridos tras el impacto de un minibús y un vehículo particular de color rojo que quedó volcado en medio de esta avenida acá en la ciudad de La Paz. Los conductores tuvieron que ser auxiliados en una ambulancia particular. También fueron llevados de forma inmediata al hospital metodista, según el informe que se conoce. Ambos resultaron con contusiones, pero el que está más lesionado es el chofer de uno de los minibuses que fue subido al motorizado con ayuda del personal. Bueno, en imágenes que se han hecho conocer a través de las redes sociales, se observa un minibús con daños en la parte frontal sin el parachoque, mientras que el motorizado de color rojo está volcado de un costado en el asfalto. Bueno, según el informe preliminar de tránsito, la responsabilidad mayor fue del conductor del minibús al hacer una mala maniobra e impactar contra el motorizado de color rojo.

No obstante, se aguarda un reporte oficial de la Unidad Operativa de Tránsito y también del personal de salud para poder conocer el estado de salud de ambos pacientes. Qué lástima porque, bueno, es una avenida que de acá, de un tiempo a esta parte, desde que se inauguró nuevamente, ha tenido varios accidentes de diferentes tipos. Hubo un esfuerzo últimamente en estos días por parte de la alcaldía, reductores de velocidad para evitar precisamente que sucedan este tipo de hechos. Al parecer, sin embargo, no, estos esfuerzos no son suficientes. Habrá que ver qué se puede hacer con la Avenida del Poeta para evitar estos accidentes. Y de este tema tan ingrato a un tema muy grato, la Expo Cruz abre hoy sus puertas y Santa Cruz vuelve a encontrarse durante 10 días. Mucha actividad, empresarios que buscan negocios, emprendedores que quieren abrir mercados, familias que llegan por los animales que también hay, la gastronomía obviamente, los espectáculos que se va a compartir desde este viernes, que se abre la versión número 50, la versión internacional de la feria. La muestra se desarrollará hasta el domingo 27 de septiembre de 5 a 0 horas. La entrada para mayores cuesta 60 bolivianos, para niños de 6 a 12 años 30 bolivianos. Los menores de 6 años ingresan gratis. Hoy, por la apertura, habrá promoción 2x1 para adultos. Además, durante todos los días se podrá ingresar hasta las 18 horas por 50 bolivianos comprando la entrada en boletería. Bueno, la feria espera cada año más de 450.000 visitantes y ha reunido a más de 2.200 marcas, representantes de más de 30 países y alrededor de 1.000 animales en exhibición. Los sectores agropecuarios, automotriz, industrial y tecnológico compartirán espacio con delegaciones internacionales y una amplia oferta gastronómica. Bueno, también van a haber jornadas especiales. El lunes 21 será el Día de la Familia y los menores de 12 años ingresarán gratuitamente. El lunes y el martes 22 funcionará además la hora del emprendedor. Quienes hayan realizado su registro previo podrán entrar gratis entre las 5 y 6 de la tarde con un máximo de 2 personas por empresa. Los negocios tendrán otro punto de encuentro entre el 21 y 23 de septiembre, la rueda de negocios de CAINCO, que reunirá a más de 600 empresas de 16 países y proyecta más de 8.020 citas presenciales y virtuales. Después de hacer negocios llega el entretenimiento, el escenario principal tendrá actividades culturales, música durante las 10 noches. La apertura contará, entre otros, con Carmen Luna, una presentación de Colombia y Lu Antelo. A sus 50 versiones internacionales, Expo Cruz mantiene así su doble identidad, una gran vitrina para producir y hacer negocios y un paseo que cada septiembre forma parte de la vida de las familias cruceñas. Felicidades nuevamente por estos 50 años, esta versión número 50 de la Expo Cruz que abre hoy precisamente sus puertas y espera una cantidad impresionante de visitantes, casi 500.000, imagínense esa cantidad, bastante alta, ¿verdad? El tema comercial que mueve a 2.200 marcas aproximadamente, hay representantes de diferentes países, se habla de 30 en total. Animales en exhibición, 1.000 animales en exhibición. Bueno, hay sectores agropecuarios, automotriz, si le gusta el tema de los autos, el industrial, el tecnológico. Interesante e importante esta nueva versión, la edición número 50 internacional de la Expo Cruz. Oportunidades para todos.

11 de la mañana con 18 minutos. Se resolvió el misterio. Marcet dio a la DEA las claves de sus cajas fuertes. Bueno, la imagen de un policía abriendo en segundos las cajas fuertes que pertenecía a Sebastián Marcet sorprendió a muchos. Los comentarios fueron diversos, principalmente en las redes sociales. Sin embargo, esa escena tenía una explicación y el propio narcotraficante uruguayo aclarado en una reciente declaración que hizo ante los agentes de la DEA. Él mismo reveló las claves. La confesión se produjo el pasado 16 de marzo de este año. Además, Marcet detalló algunos objetos que se encontrarían al interior de estas cajas fuertes y que, al ser abierta por la policía, ya no se encontraban. La policía ha incautado estas dos cajas fuertes halladas en el inmueble que ha sido vinculado al narcotráfico en Santa Cruz. Según un documento presentado por la Fiscalía de Estados Unidos, el uruguayo proporcionó los códigos de acceso y aseguró que en su interior habían objetos de valor, entre ellos dinero en efectivo, relojes de lujo, además de mencionar otro teléfono celular. 7 días después, el 23 de marzo, la policía boliviana abrió públicamente las cajas con apoyo de peritos y no encontró esos objetos. La diferencia entre ambas escenas se convirtió en uno de los puntos que ahora generan preguntas dentro de las investigaciones abiertas acá en Bolivia. El documento presentado por el gobierno de Estados Unidos ante el Tribunal de Distrito Oeste de Virginia señala que el lunes 16 de marzo, mientras agentes de la DEA trasladaban a Marcet a su comparecencia inicial en Alexandria, Virginia, el entonces detenido habló voluntariamente sobre las cajas fuertes encontradas durante el operativo de captura en Bolivia. Según el informe, los agentes preguntaron a Marcet qué contenían las cajas. El narcotraficante respondió que guardaban objetos de valor, entre ellos dinero en efectivo y relojes de lujo. Además, aceptó proporcionar los códigos de acceso. En esa misma conversación, Marcet también señaló que había otro teléfono celular de su propiedad que estaba guardado dentro de una de las cajas fuertes y que no había sido revisado por los agentes de la DEA durante la entrevista del 14 de marzo. La declaración se produjo 3 días después de la captura que se hizo en Santa Cruz y el mismo día de su primera comparecencia ante el Tribunal Federal de Estados Unidos, es decir, el 16 de marzo. El 23 de marzo, las autoridades bolivianas realizaron un operativo en un inmueble de la zona del Urubó para abrir las dos cajas fuertes incautadas durante las investigaciones posteriores a la captura que se hizo de Marcet. El procedimiento se desarrolló con presencia de policías, fiscales y peritos. Incluso participaron unidades caninas en la revisión previa. Sin embargo, al abrir los dispositivos de seguridad, las autoridades encontraron únicamente bolsas con tornillos. De acuerdo con el reporte publicado, no había dinero, no había documentos, joyas ni relojes en su interior. Las cajas, de gran tamaño y estructura metálica reforzada, habían despertado obviamente mucha expectativa entre los investigadores precisamente por la posibilidad de que, bueno, contuvieran dinero, documentación importante u otros elementos relacionados con las actividades de esta organización atribuida a Marcet. La Fiscalía Boliviana había anunciado previamente que las dos cajas fuertes serían desprecintadas como parte de las investigaciones abiertas después de la captura del uruguayo. La diferencia entre el contenido descrito por Marcet ante la DEA y el resultado de la apertura realizada en Bolivia plantea un interrogante central. ¿Qué ocurrió con los bienes que, según la declaración del propio Marcet, estaban dentro de las cajas? Gran pregunta y gran incógnita, ¿verdad? Bueno, en esa investigación fueron convocadas a declarar la policía que participó en este operativo el 13 de marzo. Las denuncias difundidas públicamente apuntaban a la desaparición de al menos 7 relojes de lujo, cuyo valor estimado llegó a ser calculado en alrededor de 2,8 millones de dólares. Estos extremos, sin embargo, forman parte de una investigación y no equivalen a una conclusión judicial sobre la responsabilidad de los efectivos. También surgieron reportes sobre el hallazgo del certificado de uno de estos relojes en una vivienda cercana al inmueble intervenido, aunque no se estableció oficialmente, con la información disponible, qué ocurrió con las piezas ni quién las habría tenido en su poder.
El contenido del documento estadounidense aporta ahora un elemento que no estaba incorporado públicamente cuando las cajas fueron abiertas en Santa Cruz. Marcet habría indicado a agentes de la DEA el 16 de marzo que las cajas contenían dinero, relojes de lujo y habría entregado también los códigos para acceder a ellas. Una semana después, durante la apertura realizada en el país, estas cajas estaban vacías ante sorpresa de todos. El documento estadounidense también registra que Marcet afirmó que uno de sus teléfonos estaba ahí en la caja fuerte. Este dispositivo tampoco estaba en la apertura pública del 23 de marzo. Sin embargo, el 21 de abril, el ministro de Gobierno, Marco Antonio Oviedo, reveló que existía una tercera caja fuerte de Marcet que contenía dinero en moneda extranjera, un teléfono móvil y joyas. Además, afirmó que no se comunicó a la fiscalía de esta tercera caja, pero que se la haría directamente al juzgado que lleva este caso. Hay dólares, euros, reales, bolivianos, pero existe además dos cosas por las que no se ha entregado la caja fuerte en su momento por parte de la policía. Uno, un dispositivo celular que contiene mucha información que se ha remitido a los Estados Unidos. Y dos, unos pasaportes falsificados de Marcet y su compañera, detallaba en ese entonces la autoridad de gobierno. El caso suma así un nuevo capítulo a las investigaciones derivadas de la captura de este narcotraficante uruguayo, quien fue detenido en Santa Cruz el 13 de marzo de 2026 y posteriormente trasladado a Estados Unidos para enfrentar el proceso penal en su contra. El gobierno estadounidense sostiene que las autoridades bolivianas realizaron la captura y que la DEA recibió posteriormente al detenido y varios dispositivos electrónicos incautados durante el operativo.

0: se va resolviendo uno de los misterios, el misterio de las cajas fuertes, donde, bueno, se evidencia que sí, efectivamente, lo que decía Marcet tenía veracidad, ¿no? En cuanto a las joyas, en cuanto al dinero, en cuanto a ese dispositivo. Ahora, ¿cuánto ayudará esto para las investigaciones, principalmente el celular? Bueno, están precisamente en ese camino las autoridades en Estados Unidos viendo todo este material. Se habla de cantidades impresionantes de dinero, pero posiblemente lo que más nos importe o lo que más nos interesa, ¿no?, es quiénes están involucrados en esto, quiénes han sido cómplices de Marcet, quiénes han ayudado, quiénes estaban ahí comprometidos con este narcotraficante uruguayo. Bueno, son todavía preguntas que se está esperando respuesta. Esperemos que sea pronto, ¿no?, porque el tiempo sigue pasando. Estamos hablando ya desde inicio del primer trimestre de este 2026, de marzo. Y poco a poco se van descubriendo ciertas cosas y se va armando este gran rompecabezas. Son las 11 de la mañana con 26 minutos. Usted está en compañía de La Paz Media. Nos separamos unos segunditos. Volvemos en breve.
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0: Forever Young 2.2. Prepárate.
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3: Una canción que habla de un hombre muy a la moda, envuelto en el jet set y muy popular con las chicas, de las que rompe corazones a menudo. Además, con un corazón muy frío. Smooth Operator. El tema fue compuesto por la mismísima Sade Adu.

0: La linda y talentosa Sade brillaba con su joya Smooth Operator.
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4: Once de la mañana, 37 minutos. Ustedes que transitan por el centro de la ciudad de La Paz, en el ex edificio Sobose, donde funcionan las oficinas del municipio de La Paz, han observado unas carpas, han observado gente que se encadenó. Son los trabajadores de Sacachur, dependiente del municipio de La Paz. Ellos pedían sus salarios, lograron acuerdos con autoridades, incluso con la intervención del Ministerio de Trabajo. Hasta hoy viernes debió haberse cumplido todos los compromisos y debieran levantar la medida de presión. Alejandro Valdés es secretario de Relaciones, Víctor Huaycho es secretario general de los trabajadores Sacachur, con quienes vamos a conversar en los siguientes minutos. Los saludamos inmediatamente para que podamos hablar sobre este tema, sobre esas medidas que se ha efectuado desde hace ya varias semanas. Señor Alejandro Valdés, Víctor Huaycho, muy buen día. Habiliten su micrófono, por favor, y su cámara. Los estamos escuchando y los estamos viendo a través de nuestras redes sociales. Buen día. Su micrófono, por favor, no lo estamos escuchando.
5: Muy buen día.
4: Ahora sí los estamos escuchando.
5: Muy buenos días, estimado periodista. Adelante con sus preguntas.
4: Bueno, comentábamos hace instantes respecto a las medidas que ustedes están efectuando en puertas del edificio Sobose, demandando pagos de sus salarios. Esta medida debió haberse suspendido en esta jornada porque hay compromisos a través del Ministerio de Trabajo y usted podrá aclararnos varios puntos. ¿Ya se ha cumplido los pagos que demandan? ¿Ya se logró un acuerdo? ¿Se levantaron esas medidas que se efectuaban en puertas del edificio Sobose? Muy buen día.
5: Muy buen día. A ver, valga la aclaración, el alcalde tiene hasta hoy, por la tarde, hoy día. ¿Se escucha? Creo que se ha cortado.
4: Sí. No, le estamos escuchando perfectamente. Continúenos hablando, por favor. Hasta esta tarde el alcalde debe dar respuestas a ustedes. ¿Qué están demandando? Se hablaba 7 meses de salario. El alcalde dijo que solo son 2. Se habló de una intervención del Ministerio de Trabajo. Aclárenos, por favor, estos puntos.
5: Exactamente, son 7 meses de sueldo, pero para iniciar son 2 meses. Ya en ese sentido, inclusive se decía hasta ayer, hoy, pero hay un poco de retraso también, pues, de parte de ellos, esa parte, ¿no? Y mientras no exista el pago, continúa. Eso quiero decir.
4: Ahora, en esta petición de los 7 meses, ¿por qué se reducen solo a 2? ¿O cuál es el acuerdo que se tiene? ¿Primero pagar los 2 meses, luego los 5, o el total de los meses trabajados son 2?
5: Se ha empezado vía la sentencia del juzgado con eso, para empezar, porque nos damos cuenta que va a ser difícil también, ¿no? No, nosotros tampoco somos tan intransigentes, ¿no ve? Entonces empezamos con 2 meses y se abre también la posibilidad de, a ver, un trabajo de las mesas también, porque hay muchas cosas que verlo, no solamente es el tema de los sueldos. Uno de los temas más importantes es el del seguro de vida, ¿no? Tomando en cuenta que el sector es bastante peligroso del trabajo, ¿no? Entonces, y estamos a la espera a ver una convocatoria seria y ya con los depósitos, o tal vez serán cheques, y bueno. A ver, voy a pasar también con don Víctor.
4: Muy bien, ahí estamos conversando con dirigentes de los trabajadores de Sacachuru, quienes efectúan una medida de presión en el centro de la ciudad. Ahora, en función del cumplimiento que se va a tener, ¿cuántos trabajadores están siendo afectados en función de esta medida de presión? Adelante, adelante.
6: ¿Se nos está escuchando? Bien, sí, sí. Mi nombre es Víctor Guaicho, secretario general.
7: Las señales. Mosquete, te lo digo.
4: Señor Guaicho, lo estamos escuchando, lo estamos escuchando, señor Guaicho. Lo vemos y lo escuchamos perfectamente. Háblenos, por favor, de cuántos trabajadores están siendo afectados.
6: Te habla Víctor Guaicho.
4: Bueno, estamos conversando con los dirigentes de los trabajadores del relleno sanitario de Sacachuru, acá en La Paz, quienes efectúan medidas de presión desde varios días. Señor Guaicho, hemos retomado la comunicación. Háblenos, por favor, de la cantidad de trabajadores que están siendo afectados con este problema.
6: Compañero periodista, sí, tenemos dificultades en señales. En ese sentido, tal como ha indicado mi compañero Juan, el compromiso, el preacuerdo que hemos tenido el día lunes, se ha quedado que hasta el día de hoy tenía que establecer el pago de salarios del mes de febrero y marzo, y posterior, los 5 meses restantes debemos nosotros legalizar jurídicamente para su cumplimiento también. Eso está en proceso, y asimismo también se ha ido avanzando en mesa de negociación o mesa de preparación en el tema de concretar un documento regulador de estabilidad laboral. Eso, en ese sentido, nosotros estamos en este momento a la espera de los cheques o en las cuentas donde nos tienen que depositar. Una vez procedido eso de 2 meses, nosotros vamos a volver a entablar el tratamiento del documento que sí tiene que firmar. Entonces, estamos a la espera de eso, pero si no pasa eso, si no hay depósitos, digamos, hasta el mediodía, entonces nosotros vamos a volver a radicalizar nuestras medidas, porque en un inicio se nos estaba chantajeando, donde primero firmamos contrato eventual, recién despago, pero eso posibilidad ya se ha descartado en el preacuerdo. Entonces, asimismo también, ahora estamos a la espera del depósito de 2 meses, luego procedemos a la conversación nuevamente en preparación de mesas. Entonces, eso es el procedimiento del preacuerdo que se ha quedado anteriormente, compañero periodista, para su conocimiento.
4: Señor Guaicho, ¿cuántos trabajadores son afectados? ¿Cuántos trabajadores están esperando este pago?
6: En el momento estamos esperando 40 trabajadores, y también, como en un inicio estábamos en los 57, incluido ellos están a la espera de ese pago en este momento, compañero periodista. En concreto son 57 los compañeros que se tienen que ser pagados el día de hoy.
4: Ahora, ¿la situación laboral de ustedes continúan siendo trabajadores del municipio? ¿Los han alejado de sus fuentes de trabajo frente a esta problemática? ¿Cuál es la situación actual de los trabajadores?
6: Bueno, muchas gracias por su pregunta. La actividad laboral en ningún momento se ha interrumpido a partir del 1 de enero a la fecha. Se está trabajando de manera continua, cumpliendo todos los horarios, que son horarios de 24 horas, 12 horas. En ese sentido, actualmente, igualmente en este momento, están trabajando un grupo de compañeros que están de turno. Eso prácticamente está verificado tanto como del Ministerio de Trabajo como del presidente de Derechos Humanos, asimismo los señores concejales, es en ese sentido donde la resolución del Ministerio de Trabajo menciona que no existe desvinculación laboral, además tiene que darse cumplimiento con el pago de salarios correspondientes. Esa es la situación al respecto a su pregunta, compañero periodista.
4: Muy bien, entonces hoy debe efectivizarse el pago a los trabajadores del relleno sanitario de Sacachuru, dependientes del municipio de La Paz. Estaremos atentos a cualquier información. Les agradecemos, señor Guaicho y al señor Valdés, por esta comunicación con La Paz Media. Que tengan un excelente día.
6: Muchísimas gracias, compañero periodista. Estamos dispuestos, atentos a cualquier convocatoria.
4: Muy bien, les agradecemos. Estaremos atentos. Acabamos de conversar con dos dirigentes de los trabajadores del relleno sanitario de Sacachuru, dependientes del gobierno autónomo municipal de La Paz. Más allá de la radicalidad de las medidas de presión que han efectuado estos trabajadores demandando pago de salarios, 7 meses que no nos pagan los salarios, decían ellos, a través del Ministerio de Trabajo se logró algunos acuerdos. Les pagarán 2 meses, tendrán que validar el resto de los meses de trabajo a través de las instancias correspondientes para que el municipio pueda honrar su compromiso laboral. Hoy es la fecha límite para que el municipio paceño efectúe estos pagos, reiteramos, a los trabajadores del relleno sanitario de Sacachuru.

0: 11 de la mañana, 49 minutos, cambiamos de rumbo informativo. Se ha conocido preliminarmente que el gobierno estaría proyectando eliminar de manera gradual los subsidios a los combustibles. Unos dicen de una sola vez, otros progresivamente. Gonzalo Chávez, que es analista económico, es economista, ha efectuado una evaluación en torno a esta temática de los subsidios. Es un falso debate, se intenta mitificar entre subsidios o futuro o subsidios o no subsidios. Vamos a escuchar esta intervención del economista Gonzalo Chávez.
1: Frase maravillosa en portugués que dice: ótimo es enemigo do bom. Lo óptimo es enemigo de lo bueno. Y debería estar escrita en letras gigantes en la puerta del Ministerio de Economía y Finanzas, o inclusive en la Casa Grande del Pueblo o en el Palacio de Gobierno, si ustedes quieren. Porque algunos dicen, eliminen todas las subvenciones, magia económica, que la gasolina y el diésel cuesten lo que manda el mercado, lo más obvio, por favor. Muy bien. En el pizarrón esa idea funciona perfectamente. El pequeño problema es que Bolivia no vive dentro de un pizarrón. Cuando sube la gasolina en los libros de microeconomía, el consumidor se desplaza elegantemente por su curva de demanda. Eso yo estoy cansado de enseñar a mis estudiantes de economía. En Bolivia, sin embargo, esa curva puede desplazarse también hasta la plaza, la carretera, y bloquearla y explicarle al gobierno que su elasticidad precio la demanda tiene límites políticos y sociales, que su bolsillo le va a decir no. Que quede claro, la subvención universal a los combustibles debe desaparecer. Distorsiona precios, cuesta una fortuna, incentiva el consumo, beneficia más al que más combustible consume. Bolivia ya dio un paso enorme en diciembre al sacar parcialmente las subvenciones. Recordarán que hemos subido de 3.74 la gasolina a 6.96 y el caso del diésel de 3.72 a 9.80. Pero eliminar la subvención universal no significa que tengamos que cometer un error contrario. Porque el petróleo no funciona precisamente como un mercado de las papas, o sea, un mercado competitivo. Es uno de los mercados geopolíticos más complejos y volátiles del mundo. ¿Hay oferta y demanda? Sí. Pero también hay la OPEP, o sea, la Organización de Países Exportadores de Petróleo, sanciones, portaaviones, bloqueos, guerras, drones y misiles. Adam Smith participa en el mercado petrolero, pero de vez en cuando tiene que compartir la mesa con el Pentágono. Y ahí aparece el famoso estrecho de Hormuz. Por allí circula aproximadamente una quinta parte del petróleo y los otros líquidos petroleros que consume el mundo, como los bolivianos, diésel y gasolina. Si mañana alguien bloquea el estrecho, bombardea una refinería o dispara un misil, sube pues el precio del petróleo, como estamos viendo nosotros, casi a $100 el barril. Entonces nos dicen, es el mercado, que Bolivia pague. Momentito, calmayagua, santus fletanaca, con calma nomás que los santos son fletados. Una cosa es pagar el costo económico de largo plazo de la energía. Otra muy diferente es que cada misil disparado a 12.000 kilómetros tenga conexión directa con el surtidor de la esquina. Porque eso significa importar una especie de impuesto de guerra. Dispara Irán, responde Estados Unidos, sube el seguro marítimo y termina pagando el señor que lleva tomatitos de Cochabamba a La Paz, o el minibusero que sube desde, digamos, el centro de La Paz a la Ceja del Alto. Globalización, Sí, pero con servicio de entrega a domicilio, no, vamos con calma. Entonces, ¿qué hacemos? Ni subvención eterna, ni pecho abierto frente a los ataques de nervios del mercado internacional. Pechito de bronce, que vengan las olas. Propongo una arquitectura con tres niveles para hacer esto, para transitoriamente no comernos el impuesto de guerra. Primero, con tres ideas. Precio de mercado, sin duda alguna. Banda de precios más fondo de estabilización y token de energía. Vamos a explicar cada uno de estos puntos. Cada instrumento de estos resuelve un problema. Empecemos por precio y banda. Primero, debemos saber cuánto cuesta la energía realmente. Para eso necesitamos un precio energético de referencia, calculado con una forma pública y transparente. Precio internacional, logística, impuestos, márgenes y tipo de cambio. Y hay muchas simulaciones, los mercados futuros te dan una idea, se hace mucho trabajo en eso, se conoce. Pero no usemos necesariamente la cotización histérica de esta tarde del precio del petróleo. Podemos utilizar promedios móviles que permitan distinguir entre una tendencia y un ataque de nervios, pues. Alrededor de ese precio colocamos una banda de estabilización. Si el precio sube normalmente, sube el precio aquí en Bolivia. Si baja, baja, el mercado también funciona. Pero si aparece un shock extraordinario, una guerra, un bloqueo, una crisis internacional y el precio atraviesa el techo de la banda, entra un segundo instrumento. Este instrumento es el Fondo Boliviano de Estabilización, que lo podemos constituir primero con cooperación internacional, que está llegando ahora, o tal vez también con recursos del sector de mayor bonanza en la actualidad, como es el sector minero. Es una especie de... Cuando el petróleo está barato, guardamos. Cuando el mundo pierde temporalmente la cordura, utilizamos esos recursos para amortiguar el golpe. Atención, amortiguar no significa congelar, Huawei. Si la guerra dura 3 semanas y el petróleo vuelve a bajar, evitamos trasladar todo ese infarto al pobre consumidor boliviano. Pero si pasan 90, 180 días hasta más y el petróleo sigue caro, ya no tenemos un shock transitorio. Tenemos un shock permanente del precio del petróleo, una nueva realidad. Esa realidad debe entrar gradualmente al precio, no puedes enchufar a la economía boliviana a 2.20. Y la regla es muy sencilla. Guerra corta paga temporalmente el fondo petrolero caro para siempre. Paga progresivamente, sin embargo, el precio, poco a poco. Y aquí una pequeña advertencia. El fondo necesita reglas automáticas, auditoría y límites fiscales. Hay un montón de experiencia internacional al respecto. Porque si no terminara, como suele terminar algunas instituciones bolivianas, con presidente, directorio, secretaria, fiesta, bandera, camioneta, consultoría, refrigerios y sin plata. De alguna manera hemos tenido una especie de fondito, pero bastante improvisado con el tema del gas, por ejemplo. Pero todavía queda el problema más importante. ¿Qué hacemos con la gente que realmente necesita ayuda? Ahí entra el token de energía que en otros videos y en otros textos ya los he explicado. Tranquilos, no es Bitcoin. No vamos a pedirle a la señora que vende APIs que abra una billetera de blockchain. La cosa es mucho más sencilla. El token sería simplemente un derecho digital a recibir una cantidad limitada de apoyo para comprar energía. Y en este caso van a ver que esto ayuda no solamente a hidrocarburos, sino también al sector eléctrico. Y aquí cambia completamente la filosofía. Hoy subvencionamos litros de manera ciega a los ricos y a los pobres. Yo propongo apoyar personas y actividades que realmente necesiten. Por ejemplo, un pequeño productor podría recibir un cupo de 100 unidades de energía. Dentro de esas 100 unidades de energía, recibe apoyo. Llegó a 101, precio completo, precio de mercado. Y el sistema tendría dos perillas para ajustarlas, o dos palancas. Primera, ¿cuánto subsidiamos a cada unidad? Que podría estar determinado por el consumo pasado de la gente, y eso lo sacamos del BESISA, de su carnet de identidad y de su RUAT. Segunda, ¿cuántas unidades subsidiamos? Así podemos ayudar al transporte público, pequeños productores, servicios esenciales o familias vulnerables sin regalar combustible barato indiscriminadamente a todo el país. El beneficio puede estar vinculado a una triple llama, a una triple llave: persona, vehículo, actividad económica. Sabemos quién recibe, sabemos cuánto recibe y sabemos por qué recibe.
0: Ahí está Gonzalo Chávez. Les hemos difundido el video íntegro respecto a la evaluación de este tema del subsidio. Para la siguiente semana nos comprometemos a conversar con Gonzalo Chávez para conocer más elementos, profundizar esta temática, porque el tiempo va transcurriendo y ya hay un anuncio de parte del presidente Rodrigo Paz de levantar la subvención. Permanentemente está mencionando sobre estos aspectos sobre la economía en nuestro país.

Hemos llegado al final de este espacio y, como siempre, si Dios lo permite, estaremos el lunes a partir de las 9 de la mañana. En instantes está el resumen de las noticias con Ricardo Iruste. Nuestra programación de lunes a viernes de 7 a 9, Soraya Delfín con el Tren de las 7. Luego, de primera mano, en este espacio, desde las 9 hasta el mediodía, y luego el resumen de las noticias. Recuerde, estamos preparando la fiesta de Radio La Paz Media. Les iremos brindando todos los detalles, todas las sorpresas. Aguárdenos. 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

0: Que según señaló, buscan desestabilizar Bolivia. Durante un acto en la refinería, Guillermo Elder Bell sostuvo que esta situación también puede afectar las inversiones y pidió a las autoridades mantenerse firmes.
1: Hay leyes que tenemos que aprobar. Quiero agradecer, y yo soy agradecido a los parlamentarios. No solo han hecho una prórroga del estado de excepción, lo cual le permite, ahora que tenemos que actuar con mayor dureza, sobre todo con algunas mafias ilícitas que están queriendo desestabilizar el país, un narcoterrorismo que se está entrando, y cruceños, no podemos permitir que espacios como Santa Cruz, hace 2 meses yo estaba en San Ignacio de Velasco y había más de 250 millones de dólares en naves, en aviones parados sobre la plataforma del aeropuerto para querer invertir en Santa Cruz, querer invertir en Bolivia. No puede ser unos cuantos maleantes del pasado que dejaron que el narcoterrorismo entrara a la patria y nos hagan daño, como una imagen que yo en pocos días iré a defender a los Estados Unidos en Nueva York, en Naciones Unidas, a hablar de la potencialidad que tiene Bolivia con sus 9 departamentos. Pero para eso tenemos que estar firmes, nuestras autoridades tienen que estar firmes.
0: Además, el presidente Paz pidió al Senado aprobar el financiamiento del Fondo Monetario Internacional y sostuvo que los recursos, cercanos a los 2.000 millones de dólares, están destinados a estabilizar, fortalecer y desarrollar la economía, y no a gastarlos. También vinculó la recuperación económica con el fortalecimiento de las refinerías para aumentar la producción nacional de combustibles.
1: Y espero que hoy día, con todo anhelo en el Senado, se pueda aprobar el crédito del... No es crédito en sí. Lo del Fondo Monetario Internacional es la aceptación de que las políticas públicas en economía se están llevando por buen camino. Cuando estos señores llegan y te entregan casi 2.000 millones de dólares, no te están entregando para que te los gastes, te están entregando recursos para estabilizar, fortalecer y desarrollar tu economía. Por eso espero que hoy día en el Senado, y agradecer ayer a los diputados, la visión de desarrollo de la economía se está cerrando en esta semana. Y de ahí en más, junto a ustedes, sacaremos la patria adelante. Tengan la seguridad que este presidente va a tomar las decisiones con valor. Como dijo el alcalde, algunas serán difíciles porque los precios internacionales nos están obligando a decisiones complejas, pero por eso estamos potenciando la refinería, para que a futuro nuestro combustible, nuestro diésel, nuestra gasolina, nuestro jet fuel sea el combustible que consuman los bolivianos y no sea un combustible traído o comercializado o negociado con intenciones no de beneficio, sino de enriquecimiento de algunos grupos.
0: Rodrigo Paz anunció también que cerrará un acuerdo con el alcalde de Santa Cruz de la Sierra para poder reparar y mejorar los colegios de esa ciudad. El anuncio fue realizado durante la inauguración de una distribuidora del SEDEM en la Villa Primero de Mayo, donde también destacó la cobertura del subsidio mediante una relación pública-privada.
2: Bueno, a mí me tocó ser siempre de oposición, pero aún así me la buscaba la forma para sacar normas y leyes, y ahora con este parlamento que tenemos, 87% de los parlamentarios y parlamentarias que están hoy trabajando en La Paz no proceden de los últimos 20 años. O sea que junto a ellos, que vienen de otras organizaciones políticas no vinculadas al pasado, podemos hacer grandes cambios, grandes transformaciones. Y están aprobando, y yo agradezco siempre, lo digo públicamente y bien que estén acá, están aprobando la inmensa mayoría, hay algunos que no, es respeto, pero la mayoría están aprobando las normas y leyes que hacen posible que instancias como estas, este subsidio en Villa Primero de Mayo, sea una realidad. Por eso para los parlamentarios yo les pido un fuerte aplauso, porque su voto vale. Su voto vale, y el voto que dieron ustedes hoy día se expresa en una serie de aprobaciones. Ayer los diputados aprobaron un proyecto de más de 1.900 millones de dólares, que no es que esté llegando, es un crédito que no está llegando aquí como regalo, sino porque Bolivia está tomando las decisiones para corregir el rumbo del mal gasto que se había hecho en el pasado.

0: lado. Y yo aquí quiero, aprovechando y saludando a todas las mamás, porque Aitana es el motivo del por qué estamos luchando. Detrás de ella hay una madre, hay una familia, hay muchas veces madres solteras. En el caso mío, mi madre le tocó casi prácticamente hacer una vida de madre soltera, porque la época de las dictaduras, mi padre, entre que entraba y salía ese gallo a Bolivia, entre golpe y golpe de Estado, y la que nos cuidó desde chico fue mi señora madre, con una vida básicamente de madre soltera y sacó adelante. No habían subsidios en Chile, en Argentina, en Ecuador, en Perú, en Colombia, en Venezuela. Paso a paso ella tenía que pelear por sus hijos, pero algo que sí aprendí de ella es que los pocos recursos que habían en la casa habían que utilizarlos de buena manera.
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2: Dos del mediodía con 15 minutos, el financista Jaime Bravo advirtió en La Paz Media que los recursos del crédito de 1.900 millones de dólares del Fondo Monetario Internacional no deben utilizarse para cubrir gasto corriente, y sostuvo que hacerlo implicaría repetir una práctica aplicada durante la gestión del expresidente Luis Arce. Señaló además que el país enfrentará un periodo económico difícil y planteó medidas de apoyo para los sectores más vulnerables.
3: Los recursos de que nos vamos a conseguir del fondo y el resto de créditos no deben utilizarse para gasto corriente, no para pago de aguinaldos. El ministro salió a decir que es un lapsus, esperemos que así sea, porque si no estaríamos replicando la mala práctica que hemos tenido durante la gestión del expresidente Arce, que nos hemos estado prestando para pagar gasto, y ese no es el objetivo de un crédito, y ahí se entiende la susceptibilidad de la gente. Tiene que haber un manejo muy coherente en torno a la recuperación económica, que va a costar, porque va a haber inflación, va a haber decrecimiento de la economía, y hay que generar un plan de trabajo muy claro con un objetivo que debe manifestarlo el gobierno, dónde vamos a llegar con estos planes y tener el tema social muy profundamente arraigado. Va a haber sectores que son los más pobres, que van a necesitar recursos. Hay que generar mecanismos de transferencias directas, transferencias focalizadas a los transportistas, que lo hagan voluntariamente y que sea por tramos, que sean controlados estrictamente por una entidad diferente a la ANH probablemente. Y lo que se debe hacer es generar empleo de corto plazo y apoyo a los pequeños industriales. Va a haber una situación dura, creo que es bueno que se hable siempre con la verdad, y dentro de esta situación dura hay que ver cómo es que se puede paliar la misma para evitar que los sectores más vulnerables sientan demasiado el peso de estas medidas.

0: 12:17, el nuevo presidente ejecutivo interino de la Aduana Nacional, Álvaro Fernando Arias González, anunció la elaboración de un plan de contingencia para simplificar los procedimientos y reducir la burocracia en la entidad. Señaló que la medida será trabajada junto al Ministerio de Economía y también el Viceministerio de Política Tributaria y los operadores de comercio exterior.
1: La eliminación del famoso estado tranca es realmente dificultoso. En estos 6 meses que he estado ejerciendo como gerente regional de la aduana La Paz, he podido ver toda la burocracia que realmente no debe existir en un país que quiere la facilitación del comercio exterior. Y la facilitación del comercio exterior no solamente son palabras, sino son acciones, y esas acciones son las que se van a implementar en los próximos 3 meses en un plan de contingencia que va a ser elaborado conjuntamente con el Ministerio de Economía y Finanzas, con el Viceministerio de Política Tributaria y, lógicamente, con las organizaciones de los operadores de comercio exterior para que todo esto pueda simplificarse. Y no solamente simplificarse para afuera, sino también simplificarse para dentro de la aduana, que ya hemos visto N cantidad de procedimientos, y lógicamente eso también tiene que ir simplificándose para que tengamos una eficiencia aduanera, no solamente en los despachos aduaneros de importación y exportación, sino también una eficiencia aduanera dentro del sistema de gestión de calidad que existe.
0: Por su parte, el ministro de Economía, Cristian Andrés Morales Burgos, afirmó que la designación de Álvaro Fernando Arias González como presidente ejecutivo interino de la Aduana Nacional forma parte de una etapa de transición hacia la institucionalización de la entidad. Señaló que el objetivo es reducir la burocracia, simplificar procesos y avanzar hacia una aduana más moderna, ágil y transparente.
2: En este proceso que hemos iniciado ya hace unas 4 semanas de la institucionalización de nuestra aduana nacional y que el gobierno viene impulsando. Y es justamente en este aspecto que quisiera detenerme, en la condición del interinato, porque no se trata de una designación únicamente pensada en prolongarse en el tiempo, sino una de la etapa de transición mientras avanzamos justamente en la nueva aduana institucionalizada. En ese sentido, mandamos ya como gobierno hace unas 4 semanas a la Asamblea justamente para que se inicie el proceso de institucionalización de la aduana, y en ese proceso, estimado Álvaro, tú juegas un papel preponderante en alinear todas las metas que tenemos. Queremos dejar atrás una forma de administrar nuestro Estado marcada por la provisionalidad, la discrecionalidad y la burocracia, y avanzar a las instituciones que den certeza, que controlen donde corresponda y que faciliten donde corresponda, como tú bien lo has mencionado. Y como bien lo dijo el flamante presidente ejecutivo interino, desmontar lo que nosotros conocemos que es nuestro estado tranca. Y cuando hablamos de este estado tranca, no nos referimos solamente a un trámite largo o al papel innecesario, hablamos de una forma de gestionar que termina complicando al ciudadano, frenando procesos y abriendo espacios de decisiones totalmente discrecionales. Eso es lo que tenemos que cambiar, estimado Álvaro, y desde hoy tú asumes esa responsabilidad de conducir justamente a la aduana durante esta transición, pero también empezar a preparar la institucionalidad de la aduana.
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12:22, la FELCC reporta 6 aprehendidos por los asesinatos en San Ignacio. La Fuerza Especial de Lucha contra el Crimen reportó la aprehensión de 6 hombres, 5 extranjeros y un boliviano, presuntamente vinculados con los asesinatos registrados en la localidad de San Ignacio de Velasco, en el departamento de Santa Cruz. El director nacional de la FELCC, coronel Celín Salas, informó que los operativos se realizaron desde la medianoche del jueves en distintos puntos de Santa Cruz. Los resultados han tenido la aprehensión de 6 sujetos varones, todos ellos vinculados con los hechos de muerte y asesinato que han ocurrido en la localidad de San Ignacio de Velasco, destacaba Salas. Como parte de las operaciones, se ejecutaron allanamientos y se recolectaron indicios y evidencias que, según la FELCC, estarían relacionados con los hechos investigados. El jefe policial destacó el trabajo investigativo y operativo desarrollado de manera conjunta por distintas instituciones en la zona donde se han producido estos hechos. Salas afirmó que existe información que vincularía a los aprehendidos con organizaciones criminales identificadas como el PCC y el Comando Bermelo, aunque precisó que este extremo deberá ser establecido por las investigaciones.

0: 12:24, seguimos informando. El senador de la Alianza Libre, Abdón Porcel, cuestionó que el estado de excepción pueda limitar el avance de reformas a la Constitución y sostuvo que modificar la Carta Magna es necesario para poder enfrentar la falta de recursos que atraviesa el país. Pidió al gobierno tomar medidas frente a posibles acciones de desestabilización, principalmente en el trópico.
1: El estado de excepción sirva para resolver estos problemas y el gobierno esté en la obligación de hacer todos los esfuerzos y aplicar todos los mecanismos para que no haya específicamente en el trópico lo que ha sucedido. Sabemos que hay gente interesada, sabemos que el dirigente máximo del trópico, como es Evo Morales, quiere desestabilizar al gobierno y quiere desestabilizar la democracia en el país. Y eso tiene que tomar sus recaudos más allá del estado de excepción o no, el gobierno. Nosotros, desde la Alianza Libre, habíamos observado la aprobación de los 90 días del estado de excepción, porque esto lamentablemente limita a que se hagan las reformas en la Constitución que puedan viabilizar los problemas que tenemos actualmente, resolver los problemas que tenemos. Si no modificamos, estimados Raúl, la Constitución, no sacamos los candados que tiene, no vamos a resolver el problema de falta de recursos que nos aqueja y nos pone en esta situación.
0: Doce del mediodía con 28 minutos, punto final para esta entrega informativa. Si Dios lo permite, será hasta el lunes. Les deseamos un muy buen fin de semana, siempre en compañía de La Paz Media 96.7. Recuerde que mañana a partir de las 10 tiene el programa Frente a Frente. El panorama del mundo a continuación con Radio Francia Internacional. Por su atención, muchas gracias. Permiso.
2: Viernes 18 de septiembre, 4 de la tarde en París. Bienvenidas y bienvenidos al Flash Informativo de Radio Francia Internacional. En los controles nos acompaña Pilar Pérez y este es un resumen de las noticias internacionales de la jornada. Comenzamos.
3: Jessica Brumek.
2: La Unión Europea denuncia un clima de represión sistemática durante los comicios en Rusia, mientras allí este viernes se abren las urnas hasta el domingo en las primeras elecciones parlamentarias desde el comienzo de la invasión a gran escala en Ucrania. Casi sin oposición, los comicios son señalados como una supuesta pantalla para garantizar el dominio político de Rusia Unida, el partido de Vladimir Putin. Y Rusia fue uno de los temas sobre la mesa este viernes en el Palacio del Eliseo, aquí en París, donde Emmanuel Macron conversó sobre la cuestión de seguridad y defensa con los principales candidatos a sucederlo al mando del país el año que viene. Esto horas después de una advertencia por parte de Polonia sobre posibles ataques híbridos rusos contra países de la OTAN aliados de Kiev. El mandatario francés alertó sobre un cambio en el nivel de agresividad de Moscú.
4: La naturaleza de la agresividad rusa y de estas amenazas en Europa está cambiando. Así lo demuestra en el ataque con drones contra un tren de pasajeros procedente de Kiev hace unos días, las incursiones en el espacio aéreo y la multiplicación de actos hostiles en la mayoría de los países europeos. Nuestros principales organismos de inteligencia y seguridad han podido hacer balance de los ataques híbridos de los que nuestro país ha sido objeto en las últimas semanas.
2: Naciones Unidas denuncia que más de 1,000 casos de violencia sexual fueron documentados desde el inicio de la guerra en Ucrania. El informe atribuye 9 de cada 10 de estos al bando ruso y se basa en entrevistas confidenciales con cientos de víctimas de abusos cometidos por ambos lados, así como en documentos judiciales y registros oficiales. En Ceuta, la policía ha trasladado a cientos de migrantes desde campamentos precarios en playas hacia un espacio de acogida temporal instalado en el puerto del enclave. Al mediodía, las 1.700 plazas ya estaban completas y una multitud que se había quedado sin lugar ha sido devuelta a los campamentos, donde llevan asentados desde la entrada masiva a finales de junio. En Bolivia, científicos descubrieron una nueva especie de felino silvestre en los valles cálidos de los Andes. Se trata del gato tilcayo y es la primera vez en más de un siglo que se nombra y describe formalmente a una nueva especie de felino vivo. Y con esta noticia ponemos punto final al flash informativo de Radio Francia Internacional. Nos vemos en rfimundo.com.

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